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Acá que dice. Para Chapi, un sentimiento simplemente único también. Continúa, ya está Luisito. Pues estamos grabando, ¿sí? Ah, bueno. Vamos, maestro, cuando quiera, esto dice.

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tercer disco solista del Indio Solari. Tuvo otros discos antes, pero este es el tercero solista.

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0: Hola, hola, hola. Bueno, muy bien, muy buenos días. Ahí estamos sobre las 8 de la mañana porque soy un tipo puntual, me gusta ser puntual. 8 en punto de la mañana, parezco hijo de suizo. La puntualidad ante todo, 8 de la mañana en este viernes, viernes 3 de julio del 2026. Una jornada, claro, pronósticos y alertas de frío por todos lados. Ahí en Capital Federal estaba escuchando una radio capitalina por debajo de 0 grados y entonces decía que hay que buscar muchos años para atrás para ver cuándo hizo menos de 0 grados, o sea, bajo cero. Bueno, y tanto nos anunciaron la ola polar que esta mañana cuando miré y vi que hacía 4 grados, era como que eso no es frío, ¿eh? Yo esperaba 2, 3 grados bajo cero y decía 4 grados. Hace cuenta que era templadito para lo que nos habían descrito que iba a suceder. Pero en cualquier caso, como siempre, lo nuestro en invierno, en verano, primavera, otoño, con calor, con frío, con viento, lo que fuere o fuese, lo nuestro es renovar en cada jornada esta convocatoria para pasarla un rato mejor, porque se la pasa mejor en compañía, y no te digo si la compañía es buena, que es lo que intentamos, quizás infructuosamente, pero lo intentamos encarnizadamente cada día en estar en contacto, establecer ese ida y vuelta, hablar de algo, ya que estamos, de algo hablamos, y para eso tenemos como una especie de guía, una especie de cosas previstas, que en una de esas no hablamos de ninguna de las previstas y surgen las imprevistas, que suelen ser más atractivas. Bueno, ahí estamos. Te dije viernes 3 de julio, te dije que la temperatura, todavía ahora enseguida vamos a ir con, sí, pero en el auto vi que decía 4 grados. Así que vamos a ir con el estado del tiempo, con el pronóstico, con comentarios de la selección argentina que juega esta tarde y a las 7 de la tarde. A las 7 de la tarde, el mundial, a pleno invierno, a pleno polirrubro, el viernes, y ponerle buena cara al viernes. ¿Qué vamos a hacer? Es lo que hay. Pero por lo menos es viernes, por lo menos estamos vivos y estamos en contacto, y hasta donde sabemos la vida es una sola, tratemos de pasarla bien. Y entonces, ¿qué hacemos? Ponemos el carro en marcha y los melones, veremos qué hacen.
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0: Me faltó decir que esto es polirrubro, en la mañana de cada mañana, aquí, por esta frecuencia, que hemos imaginado, ideado, anhelado, soñado, pretendido, que sea vital, en el 99.1 del dial de tu frecuencia modulada.

El amigo Otto Bros del Servicio de Atención Temprana de Eventos Meteorológicos no me ha enviado ningún dato. ¿Por qué? Porque está dormido el tipo. Se le pegaron las sábanas a Otto Bros. Se le pegaron los platinos, decían, en el barrio. Así está el país también. El AccuWeather dice que la temperatura es de 2 grados, 2 grados, plantea el AccuWeather y te plantea también que una máxima de 10 grados para hoy. La buena noticia es que el sol va a andar rondando por ahí, va a andar acompañando. No te digo que en plenitud, pero suficiente para entibiar la mañana y los corazones. Dice el AccuWeather que el viento es de 8 kilómetros por hora del sudeste, con rachas o ráfagas de 19 kilómetros por hora. La presión barométrica es buena, alta, 1031 milibares y está estable. Y el pronóstico extendido dice... Bueno, también el otro pronóstico que tomamos como referencia, el Winguru, cuyos datos son replicados por la página local La ESCO, dice que vientos muy suaves, predominantes del este, y para esta jornada también coincide que la máxima es de 10 grados y preponderantemente soleado.

para mañana, sábado 4, viento suave del norte, suave, el cielo preponderantemente cubierto y la temperatura mínima 1 grado y una máxima de 9 grados. Para mañana, sábado 4 y para el domingo 5 de julio, también vientos suaves del norte que después giran al este, cielo cubierto, una mínima de 2 grados para el domingo y una máxima de 10. Bueno, aquí dice que el cielo se irá cubriendo a media mañana de manera total.

0: Bueno, muy bien, vamos con los títulos del diario local. Arriba, la figura de la expresidenta Cristina Fernández. La Corte dejó firme el decomiso. Bueno, la persecución continúa y continuará hasta que el pueblo argentino se ponga firme en que no quiere ser colonia. Mientras tanto, mientras hemos en general aceptado ser una republiqueta colonial, la republiqueta de Olmedo más o menos, una republiqueta bananera, mientras eso pase, y bueno, Cristina va a ir cada vez peor. Porque además, para el poder económico real, el poder real de la Argentina y del mundo, Cristina tiene que ser, un caso aleccionador para quienes pretendan encabezar un movimiento popular. Entonces el mensaje es, vos querés beneficiar a la gente, acotando los privilegios y superpoderes del gran capital privado, bueno, ahí tenés el ejemplo. Vas a terminar preso y te vamos a quitar todo lo que se te pueda quitar y si seguimos por este camino, a Cristina la van a sacar de ahí, de San José 1111, irá a alguna cárcel común con rejas, eso que tipo Batán, y encerrada en una celda de 4x4. Eso sí, mientras los condenados por delitos de lesa humanidad, o sea, gente que mató gente, torturaba y qué sé yo, andan muy campantes, con salidas y todo, ningún problema.
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0: Bueno, 8 de la mañana y 9 minutos, colectivos, se aprobó un aumento del boleto y ahora costará 1.900 pesos.
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0: O sea, de 1.400 y algo, aplicando el aumento que preveía la fórmula polinómica, se fue a 1.500 y pico, 1.600, no, creo que de 1.500 a 1.600 y pico siempre. Bueno, pero ahora las empresas dijeron que no, con ese precio no podían seguir trabajando. Y acá mi percepción es que ocurren dos cosas a la vez. Una, la empresa se administra mal, porque hay testimonios importantes que así lo dicen. La empresa se administra mal, pero a su vez es cierto que la tarifa, la tarifa es baja para la necesidad de financiamiento de la empresa, que a su vez se administra mal. Las dos cosas se entrelazan. Pero viene a mi mente la estadística, los números que me enviaba Luisito Nogueira, que dan que el boleto ha aumentado el triple de la inflación en los últimos 2 años. El triple ha aumentado el boleto más que la inflación. Y sin embargo, siguen teniendo problemas de que el boleto les resulta insuficiente, el valor. Bueno, obviamente ya estamos en el límite que vamos a ver. ¿Cuánta gente va a seguir tomando el colectivo? Porque además ellos querían 2.300. Hay una cosa muy básica. Cuando más aumentás, menos gente va a tomar el colectivo. Pero, bueno, ahí está. Ayer el Consejo aprobó a 1.900 pesos. El cuerpo legislativo avaló la suba de la tarifa con el apoyo de los bloques de Nueva Necochea. Nueva Necochea es los concejales del intendente, para que se entienda, del oficialismo. Avanza Necochea, que es Subillaga y Sánchez. UCR, que es un solo concejal, que es Irigoyen. Y Fuerza Patria, Fuerza Patria, que tiene 4 concejales, pero por ahí leí que el concejal Cristian se votó en contra. Bueno, así que ahora costará 1.900, pero la cosa no va a terminar ahí. Van a seguir diciendo que es insuficiente, van a seguir brindando mal servicio, van a seguir extorsionando y que si no, no pueden seguir. Y a su vez, hay un tema, como diría Pinino, me da a sospechar, porque era como que se iba a presentar una empresa de Mar del Plata. Una empresa de Mar del Plata se iba a presentar. Y de golpe la empresa, estoy hablando del llamado de licitación para para concesionar nuevamente el servicio de colectivos. Y la empresa de Mar del Plata se borró sin decir agua va. ¿No habrá habido alguna conversación, algún interés, alguien que le haya dicho, che, no se presenten? Porque claro, en la medida que no se presente nadie y que la empresa que está aquí sea la única y que si se va no hay más servicio de colectivo, y bueno, ahí tienen un poco más de margen para extorsionar, ¿no? Va, qué sé yo, de mal pensado nomás que soy.

Ah, Elina me dice, feliz día del locutor, Patito. Bueno, muchas gracias. Mira, no sabía. La verdad, no sabía. Un locutor poco informado. Pero siempre son bienvenidas las muestras de cariño, porque así lo tomo. Bueno, sorpresa, dice, mucho frío y nieve en el distrito. Y bueno, muestra la foto, una plaza donde todo blanquea, producto se supone acá de nieve. En el interior, se registraron nevadas en La Dulce, Santa Marina, Energía y Juan Fernández. Ah, me parecía, porque acá en Necochea no la vi, no la vi a la nieve. Bueno, sí, en la costa es muy difícil, porque el efecto del mar hace que sea más difícil las nevadas en la costa. Pero sí se registraron nevadas en La Dulce, Santa Marina, Energía y Juan N. Fernández.

0: Yo tengo un vecino que es de Capital Federal, la casa pegada donde vivo. Y vienen fines de semana largo, en verano, un poco más. Y entonces hemos establecido una relación y me manda mensaje y me dice, che, nevó en Necochea, qué sé yo. Entonces le dije, mirá, toda información que aparezca por los medios, y sobre todo los medios nacionales, desconfiale, suele ser mentira. Como la ola de 10 metros que ponía TN, olas de 10 metros. Conversé con los guardavidas, se reían de eso. Les causaba gracia que se dijera semejante barbaridad. Bueno, y entonces, nevando en Necochea. No sé si, porque en realidad, me enseñó el amigo Otto Bros que son, se llama Grupel, que es como ese granizo medio tipo baba, que no es ni granizo ni nieve, es una intermedio. De eso sí, ha caído, se ha precipitado, y si alguien le quiere llamar nieve, bueno, le llamará nieve, qué sé yo, tampoco está prohibido.
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0: Lo que pasa que los grandes medios de difusión son ante todo empresas comerciales y de lobby político muchas veces. Bueno, entonces, dar informaciones que llamen la atención es más negocio que no darlas. Entonces le metemos olas de 10 metros, nevaba en Necochea, bueno, dale nomás.

0: el gran Papo, Juntos a la Par. Bueno, hoy juega la selección argentina de fútbol. La selección va por el pase a octavos de final. Se enfrentará a las 19 con Cabo Verde. Es un buen equipo, dijo Scaloni sobre el rival.
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0: Venía escuchando por una radio capitalina una argentina que está en Cabo Verde. Entonces le preguntaba el periodista ahí, ¿por qué están en Cabo Verde? Bueno, porque se fue a trabajar a España en una cadena hotelera y Cabo Verde está en ascenso turístico. El turismo es el principal ingreso que tienen las islas, que son hermosísimas, según decía la argentina. Esta mujer que trabaja se fue a Cabo Verde porque la trasladó la cadena hotelera, abrió un hotel en Cabo Verde y la trasladaron allí. Dice que es maravilloso, la gente cálida, amable, alegre, escuchando música todo el día, las islas son maravillosas. Así que una especie de paraíso ahí en él sería noroeste de África. 500.000 habitantes, además, cosa de que no sea una metrópoli que te agobia con la cantidad de gente, porque las metrópolis tan pobladas finalmente son incómodas, ¿no?
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0: Bueno, y decía esta mujer argentina que la ilusión, la posibilidad de una en un millón, que así consideran poder ganarle a Argentina, pero es fútbol, nunca se sabe. Bueno, pero la ilusión de una en un millón está toda ahí, en Cabo Verde.

Bueno, policiales lo mantuvieron secuestrado y le robaron la recaudación. El hombre trabaja en una empresa de servicios. Lo tuvieron retenido por más de 5 horas.

0: A ver esto que llama la atención. Lo tuvieron como rehén varias horas para robarle. Fue interceptado en pleno centro de la ciudad a las 13:30. El empleado de una empresa local fue víctima de un robo y privación ilegítima de la libertad en la tarde de ayer jueves. El hombre fue interceptado cuando caminaba por inmediaciones de 63 y 68 y mantenido como rehén durante más de 5 horas por individuos que se movilizaban en un automóvil. Si bien no se brindaron mayores detalles sobre el hecho, el hombre transportaba la recaudación de una importante empresa y ello habría motivado el robo en pleno centro de la ciudad a las 13:30. Bueno, me suena que ya en estas épocas trasladar grandes sumas de dinero en una bolsita de dinero físico, me pregunto por qué no lo movilizan al dinero, digamos, digitalmente. Claro, quizás la empresa no quiere que quede registrada esa plata. Bueno, a esa hora un vehículo oscuro al que la víctima no habría podido brindar mayores detalles lo interceptó cerca del sector bancario de la ciudad. Los hombres que se encontraban en el vehículo lo obligaron a subir y rápidamente lo trasladaron hacia una zona descampada. Claro, también, si quiero pensar mal, digo, ¿sería dinero en blanco? ¿Será por eso que no hay mayores detalles? Porque si hay mayores detalles tengo que decir cuánta plata era y después me pueden preguntar de dónde salió toda esa plata. En fin. Bueno,
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0: Bueno, también puede ser que no sea como lo que estoy pensando, porque si es un comercio que recauda dinero físico, en algún momento tiene que llevarlo al banco también. Bueno, se cree que lo llevaron hasta la zona de 58 y 173, allá al descampado, pasando el Villa El Deportista, Villa Zavala, por ahí, donde se apoderaron del dinero que transportaba la víctima. Luego lo mantuvieron allí hasta que se puso oscuro. Recién alrededor de 19:30 lo dejaron en libertad. No se ha brindado información sobre la cantidad de dinero sustraído. Y la víctima del robo fue maltratada por los delincuentes.

0: Bueno, muy bien, 8 y 23. Guillermo Petersen me manda un video. Así robaron un auto de una cochera del edificio de Avenida 2, casi 91. Y bueno, ahí está un video de 2 minutos y pico donde se afanaron un auto. Che, hablando de edificios de la Avenida 2, anoche se incendió. No, ahora de madrugada, porque está 6:38. Incendio en edificio Tirreno, en Avenida 2, entre 77 y 79. Personal del cuartel de bomberos de Necochea, personal del comando de patrullas y personal de defensa civil pudieron contener el foco ígneo proveniente en el 10º piso. Claro, yo dije hoy, se prendió fuego un edificio. Y me corrigió mi señora, me dijo, ¿el edificio entero? No, bueno, en el edificio, un departamento. Como consecuencia del hecho, 2 de las 3 personas que estaban en el departamento, 2 varones y una mujer, 2 de las 3 personas que estaban en el departamento, un hombre adulto de 48 años y un menor de 14, inhalaron humo y sufrieron quemaduras de primer grado, por lo que fueron asistidos en primer lugar por personal de la Dirección General de Defensa Civil y posteriormente la ambulancia del SAME, que constataron de que no ameritaba el traslado al nosocomio local. Bueno, incendio en el edificio de Avenida 2, Tirreno se llama, Avenida 2 entre 77 y 79, dije 10º piso por ahí. Bueno, no me acuerdo, alguno de los departamentos, pero felizmente no hubo que lamentar desgracias mayores. Maravilloso puede ser. Se despertó Luisito Nogueira, porque he visto que mis oyentes duermen hasta las 8:30 de la mañana, más o menos. No me dio bola ninguno desde cuando arranco a las 8. Bueno, a ver, acá va Luisito.
1: Buen día, ¿cómo le va, Gaitero? Adelantando el fin de semana, tenemos noticias alegres.
0: Muy bien.
1: En Dock Sud hay una comunidad de Cabo Verde que se formó fundamentalmente de personas que venían como polizontes en los barcos y que bajaban ahí en el riachuelo, esos barcos que anclaban, esos barcos de carga, y formaron, hay dos comunidades fuertes ahí en Dock Sud, una es la de Cabo Verde y la otra es la Croata. Y ahí uno cuando pasa por la avenida de Benedetti ve las dos asociaciones de estas nacionalidades, de los croatas y de los Cabo Verdes. Ahí yo me aprendí las dos banderas, hace muchísimo tiempo, porque iba al pediatra, ahí me llevaba mi vieja, al pediatra ahí a Dock Sud, a la consulta, por supuesto, ¿no? Así que fíjese qué rareza, en Avellaneda, Dock Sud, teníamos dos comunidades fortísimas, muy grandes, de caboverdianos y de croatas.
0: Bueno, mirá qué linda anécdota. Ojalá no esté escuchando Frecuencia Vital un tal Javier Milei. Si no, va a ordenar que los deporten y los echen. Son ilegales, seguramente. Y si no son ilegales, los hará ilegales por un decreto.

0: Bueno, no lo quise interrumpir a Carlitos, che, no lo quise interrumpir. A Carlitos Gardel, el mito popular argentino. Va, no sé si mito, pues es realidad también. Bueno, acá me manda Luisito Nogueira, me envía un link donde hay, dice, la pobreza estructural explicada en un minuto. Está para pasar todos los días. Así por ahí los cabezas de termo le entra. Y no sé, no, acá en esta radio me parece que no hay cabezas de termo que escuchen, ¿eh? No. Me parece, porque a donde entramos a hablar se ahuyentan, ¿eh? Dicen, no, hay que pensar para escuchar alguna, a ver qué dicen. No. Mejor vamos al boludeo. Y se van los cabezas de termo. Así que no te hagas la ilusión, Luisito. Igual lo vamos a pasar al aire. A ver qué dice, che.
1: Hay dos tipos de pobreza. Una, pasar una mala racha. La otra, saber que nunca te vas a poder volver a levantar. Esa es la diferencia entre pobreza circunstancial y pobreza estructural. Y Argentina está pasando de la primera a la segunda. Hay una pobreza que es momentánea. Te quedas sin laburo, el país se va al descenso, la pasás mal unos años. Pero tenés con qué volver. Terminaste la escuela, sabes un oficio, tenés una familia y un barrio que te banca. Esa pobreza puede desaparecer cuando la crisis termina. Hay otra que es un pozo. Naciste adentro y todo está armado para que te quedes. Y lo jodido es que aunque mañana aparezca la guita, las herramientas para salir ya no están. Esa pobreza no se va con el próximo gobierno. Se hereda. Durante décadas Argentina fue lo primero. Acá un pibe podía ser pobre, pero comía. El historiador Felipe Piña lo resume así. La carne era tan barata y abundante que estaban las mesas de ricos y pobres por igual. El pibe del potrero que después la rompía en primera no salía de una casa con plata. Salía de una casa humilde donde igual había milanesa, guiso con carne. Había con qué hacer crecer un cuerpo y un cerebro. Eso se está rompiendo. Hoy, 4 de cada 10 chicos están mal alimentados. Y más de 4 millones no tienen la comida garantizada. En el norte, en Chaco, Salta, Formosa, hay bebés de 6 meses comiendo el mismo guiso aguado que el resto de la familia. Porque no hay otra cosa. Y lo que el cerebro no desarrolla en los primeros 1000 días, no lo desarrolla nunca. Un pibe que no comió bien a los 2 años no se arregla a los 20 con ganas de progresar. Sumale la droga. La cantidad que circula hoy en las villas no se parece en nada a la de hace 20 años. Y donde se mete no hay laburo, no hay tratamiento, no hay estado. Cuando un barrio entero queda dentro de esa economía, no hay plan que lo saque solo con que baje la inflación. Los que estudian la movilidad lo dicen claro. La pobreza se vuelve estructural cuando se rompen 3 cosas a la vez. La educación que servía para subir, la nutrición que te dejaba competir y los lazos del barrio que te sostenían. Rota las 3, no importa si la macro repunta. El de abajo no tiene de dónde agarrarse. Y un país entero se acomoda a eso. Se arma un 70-30.

0: 70, donde el 30 ya viene decidido de antemano. Pone la salud y los pibes para que el otro 70 viva tranquilo. Dejamos de jugar para que lleguemos a los 100. Argentina no fue como el resto de la región en esto. En buena parte de Latinoamérica la pobreza siempre fue de cuna. Nacés de un lado del río y ahí te morís. Acá no. Acá el hijo del laburante podía terminar siendo médico. Y no era un cuento, pasaba. En una sola generación, cuando dejamos que la pobreza se vuelva de cuna, dejamos de ser el único país donde el de abajo podía llegar a cualquier lado. Y el día que ningún pibe crea que puede subir, dejamos de ser un país. Pasamos a ser dos que viven en el mismo mapa y ya no se cruzan.
1: Bueno, extraordinario, Luisito, muy bien, la verdad, muy, muy bien explicado. Son cosas que uno intuye, que uno, por ahí hasta uno las sabe, de algún modo, pero dichas así, concretamente, con las palabras justas, está muy, muy, muy bueno. Muchas gracias.

Bueno, muy bien, 8:35, el sol se refleja en los ventanales de la radio, todavía en modo algo amarillento, pero parece decidido a acompañarnos, por lo menos, en gran parte de esta jornada.

Bueno, Otto dice, buen día, Gaitero, muy triste, irreal, el análisis que compartió Luis. Pregunta, ¿y hacia dónde vamos? No dan ni ganas de responder, ¿eh? Hacia dónde vamos va a depender de todos nosotros, los que votamos, pero apunta mal la cosa, ¿eh?

Bueno, ahí me envía Otto Bros de los datos del tiempo del SATEM, estación meteorológica local. 3 grados con 3 décimas la actual temperatura, sensación térmica 2 grados con 2 décimas. La presión alta, buena, que va en descenso, 1029.3 hectopascales. El viento de 5 kilómetros por hora con rachas de 10 es del oeste, oeste-noroeste. La humedad en descenso, 94%.

Bueno, ahí están los sultanes, che. Los sultanes, estoy saliendo con un chabón. 8:38, el mapa satelital, todo totalmente despejado, ¿eh? El mapa satelital de provincia de Buenos Aires y gran parte del país, y Uruguay, bueno, despejado.

Bueno, muy bien, 8:40. Buen día, Pato, me dice el mensaje. Sigue sin funcionar la TV digital, la televisión digital abierta, que en la época de la chorra se empezó a emitir para que la gente no fuera esclava del cable, teniendo que pagar. Esto, la televisión digital abierta, es gratis. Bueno, hace como 2 meses que está cortada. Y claro, yo te tengo que decir, esto depende del gobierno nacional. El gobierno nacional no le importa los discapacitados, no le importa los jubilados, no le importa la educación, le saca los remedios a los jubilados. Bueno, calculá las ganas, el interés que le va a poner a que funcione una cosa que hizo Cristina, que era para que la gente pudiera ver televisión gratis. No la boicoteó antes porque entre tantas maldades, de esta no se acuerdan de hacerla.

Ah, pero le voy a decir, Luisito, eso, ¿eh? Aguantate el vuelto. Esa canción de Estoy saliendo con un chabón, dice, esa canción puede ser la cortina del señor Iso para sus editoriales. Ah, aguantate ahora cuando venga.

Bueno, completamos los titulares del diario. En 6 escuelas, entre la educación y el trabajo, está en marcha el proyecto Coordenadas para Estudiantes. Torneo Prefederal, Ministerio cerró la serie y clasificó a semifinales. Los quequenenses eliminaron a Defensores de Valeria del Mar.

Muy bien, vamos con otros portales locales. TSN Necochea, futuros docentes visitaron las instalaciones de Puerto Quequén, realizaron visitas guiadas impulsado por la institución portuaria en el marco del programa Puerto Ciudad. Incendio en un edificio, dos personas asistidas por inhalación de humo esta madrugada, y ahí está la foto, el incendio en uno de los departamentos de un edificio en 2, entre 77 y 79.

Bueno, al vecino no le cabe un aumento más en el boleto de colectivos, dijeron los concejales de Fuerza Patria, Movimiento Derecho al Futuro, Evangelina Almada, Julián Christiansen, el bloque de Fuerza Patria, MDF, porque el otro es Fuerza Patria PJ, creo. Entonces, donde están Rivero, y quién más, bueno, está el presidente del Partido Justicialista, Chelo Rivero, ese es el bloque, Fuerza Patria PJ. Después, Evangelina Almada y Julián Christiansen, Fuerza Patria, MDF, que es el Movimiento Derecho al Futuro de Kicillof. Bueno, el bloque de Fuerza Patria MDF, representado por Christiansen Almada, decidió votar en contra del proyecto que salió finalmente acompañado por mayoría, a través del cual el boleto plano pasará a costar 1.900 pesos, cuando hoy ya está en una cifra de 1.631. Los ediles indicaron que su voto fue un claro respaldo a los usuarios y a los 90 trabajadores de la empresa concesionaria del transporte. Los concejales de Fuerza Patria MDF explicaron que, en sí, el proyecto oficialista aprobado por 11-9, lo que contempla es la modificación de la base polinómica aprobada en su momento, y que este bloque tampoco, claro, porque ahora la fórmula se va a aplicar sobre los 1.900 pesos, no sobre 1.600 y pico que había dado el último aumento, y que recién estaba el último aumento, a 1.600 y pico. Ahora va a ser sobre la base de los 1.900. Bueno, vamos a desarrollar, seguir con la información, a ver, che, qué tenemos por aquí en el plano musical, mientras, el proyecto aprobado, dice los concejales que votaron en contra por 11-9, lo que contempla la modificación de la base polinómica aprobada en su momento, este bloque tampoco acompañó en una clara maniobra que favorece a los intereses de la actual concesionaria. Con esta modificación, el precio del boleto costará en 2 meses más de 2.000 pesos para trepar alrededor de 3.000 a fin de año, lo que conspira contra el vecino de a pie, al que ya no le cabe un aumento más y que en este caso puntual precisa de los colectivos azules y verdes para cumplir con sus obligaciones diarias. Por último, desde el bloque, una vez más se deja en claro el compromiso no es con la empresa vigente ni con la que pueda llegar a venir, mientras tuvo ambos subsidios, es decir, de Nación y de Provincia, jamás invirtió en mejorar las unidades, sino que muy por el contrario, el compromiso con los usuarios y con los 90 trabajadores que dependen del servicio, razón más que suficiente para rechazar este expediente que solo pretende congraciarse con la empresa, a la que solo le importa discutir precios y dinero, pero nunca el servicio. El comunicado de Julián Christiansen, Evangelina Almada, concejales de Fuerza Patria, Movimiento Derecho al Futuro, los otros concejales de Fuerza Patria votaron el aumento, estamos hablando de Chelo Rivero y Silvia Blanco, que no me llamaba, no me acordaba, y Silvia Blanco, concejal, que en realidad ella es del partido de Massa, Frente Renovador.

Bueno, dice la página TSN, atención Pinino, rigen los nuevos valores de las multas en Buenos Aires, con topes millonarios, con la nueva actualización basada en el precio de la nafta premium. Manejar sin BTV, gordo, manejar sin BTV o con exceso de velocidad puede costar más de 2.271.000 pesos. Gordini. Mandó Luisito un mensaje para vos. Dice que ahora, cuando haga la editorial, la cortina musical que te tiene que acompañar es esta. A ver. Escucha, escucha. Iso, escucha. Una falta de respeto, hizo, perdóneme que le llene la cabeza. Escuche, escuche.

0: señor hizo, contéstele al señor Nogueira que se ríe de su condición sexual. ¿Por qué se ríe de su condición sexual? Si usted está saliendo con un chabón, está saliendo. ¿Qué problema hay?
1: No, porque anoche estuve con la señora.
0: Ah, no es con un chabón, es con la señora de él.

ponga música, ponga música y no hable más, gaitero, le doy franco, me dice Otto Bros. Pero qué cosa seria, viejo. Yo que estaba convencido que soy un number one, me pinchó el globo. Ah, déjelo a Pinino, que las tiene bien puestas, condición que es totalmente opuesta a la opinión de Luisito. Ah, entonces a Pinino le vamos a poner un tango, viejo, le vamos a poner un tango con el Tata Floreal Ruiz.

0: Bueno, muy bien, señor Iso, aumentó el colectivo. ¿Qué le parece, señor Iso? ¿Va a ser editorial o no va a ser editorial? ¿O vino acá a mirar el celular?
1: No, sí. Buen día, ¿cómo le va, gente linda de Necochea, que quede en el distrito? A mis amigos de Lanús, que seguramente deben estar escuchando, ¿no?
0: Che, escuchame una cosa. De cortina musical, ¿querés Los Sultanes, Estoy saliendo con un chabón, o el Tata Floreal Ruiz, por la vuelta?
1: No me gusta ninguno de los dos.
0: Ah, bueno.
1: Bueno, voy a empezar a hablar.
0: ¿Va a empezar a hablar?
1: ¿De
0: los colectivos va a hablar o no?
1: Sí, voy a hablar. Pero estaba esperando el invitado, que él votó a favor y yo estoy en contra de eso.
0: Sí, pero como usted es muy alcahuete del invitado, cuando venga...
1: En 2 minutos está acá.
0: No le va a decir nada.
1: En 2 minutos... No, sí. Sí. Voy a empezar que usted debe estar contento y mucha gente de Necochea debe estar contenta.
0: ¿Por qué?
1: Que es muy probable, está complicada la situación de... un representante de Necochea en el turismo carretera, que es Juan Bautista de Benedetti. Los problemas, como todos saben, para todos es económico. Esta carrera que viene está garantizada, pero ya la próxima, donde el ruido suena...
0: ¿Es que se le han caído auspiciantes?
1: No, que se han encarecido cada vez más las cosas.
0: Lo que pasa es que los auspiciantes no deben poner plata en un coche que sale decimoquinto.
1: Por eso, como usted, como es usted, así Necochea no tiene nada. Así Necochea no tiene... ¿Pasa, Guille? Así Necochea... Así Necochea... Hola, amigo. No tiene nada. En su momento estuvo al borde de no correr más... Quien les habla se metió en el medio para poder hacer un puente.
0: Sí, ¿eh? Y fue exitoso, testigo.
1: Y fue exitoso.
2: Ahí fue la debate.
1: Le agradezco a algunos políticos que abrieron la puerta para que pueda seguir.
0: Sí.
1: Pues Necochea...
0: ¿Pero estaba corriendo hasta ahora?
1: Somos fracasados.
0: ¿Somos fracasados?
1: No podemos tener nada. Perdimos el Estación Quequén en el Nacional B. Perdimos el básquet de Rivadavia. Perdimos el vóley, que fue el primero que salió campeón, que le ganó a Ferro el Lucifuerza. Perdemos, va a representar a Villa de Abele, va a representar algún equipo de Necochea.
0: Pero si le ganamos a Valeria del Mar ahora.
1: Métetelo en el culo.
0: No. Le ganamos a Valeria del Mar.
1: Métetelo en el culo. Mar del Plata tiene 2 representantes a nivel nacional.
0: Pero Mar del Plata nació de 1.5 millones de habitantes. Va a comparar acá con 80.000 secos muertos.
1: Somos fracasados. Tenemos un club como Rivadavia que está fundido. La cancha es un desastre. Se cae a pedazos.
0: ¿Y si no va nadie a la cancha? ¿Cuánta gente va a la cancha?
1: Por eso
0: te ¿Usted estoy... va a la cancha?
1: Por eso te estoy
0: Usted
1: diciendo.
0: Usted fue una sola vez en el año a por ver eso. A Villa de Abele y no pagó la entrada.
1: Por eso, pero a ver.
0: ¿Cómo quiere que hable?
1: A ver, yo no, te voy a decir. Vos tirate en contra mío. Yo te voy a decir el pensamiento. Lo primero que está esperando vos, mirando la carrera, que abandone para venir a hinchar las pelotas acá el lunes y decirme a mí. Sos tan tarado que para eso.
0: No, si hace rato que no lo veo, porque yo miro la carrera y para verlo a Juan Bautista...
1: Más allá de eso...
0: ¿Pero sigue corriendo?
1: Más allá de eso, ¿quién les habla?
0: Sí.
1: Se va a poner en marcha y le va a conseguir 2 publicidades más para que termine el año. El año, nada más. Sí. Después del año que viene.
0: No le pido una parte para usted, porque si es para que corra... No,
1: yo jamás pido.
0: Así me gusta, Pinino. Jamás. La rectitud, honorabilidad ante todo.
1: Una cosa que le pida a los amigos para que me apoyen en la radio, una cosa así. Pero usted sabe bien que cuando le di la mano jamás le pedí nada.
0: Bueno, escúchame, sí, es cierto. Escúchame una cosita. ¿Está de acuerdo con el boleto colectivo?
1: No.
0: ¿El aumento?
1: No.
0: A ver si tiene las bolas para decirlo de frente.
1: Por supuesto.
0: Porque a usted le gusta, igual que yo, hablar de atrás.
1: Sí, no, a tu hermana de atrás, sí.
0: Bueno, muy bien, vamos a ir con invitado. Está en nuestros estudios el concejal de Avanza Necochea, Guillermo Sánchez. Enseguida dialogaremos con él.

0: Bueno, muy bien, seguimos en Polirrubro, la mañana de la radio, aquí en Frecuencia Vital. Señor Iso, ¿usted conoce al invitado? Ah, lo conoce. ¿Y lo va a presentar?
1: Un amigo, sí.
0: ¿Lo votó usted?
1: Sí,
0: ¿cómo no? Bueno, muy bien. Bueno, entonces dele, señor Iso, presente.
1: Bueno.
0: Haga algo. Que ahora toma, tomas agua, ahora vas a aflojar, perdís mansa. Esas energizantes y Coca-Cola y qué sé yo. Ahora le llegó el agua a las orejas, agua.
2: Hidrata.
1: Y tu hermana. Bueno, le agradezco a mi amigo Guillermo Sánchez, concejal, que venga a los estudios para poder dialogar con él. Vamos a discutir varias cosas. En el día de ayer se sesionó el Consejo Deliberante.
0: Sí.
1: La verdad que ustedes se arrodillan hacia una empresa como la de Coletivo. Se arrodillan, lo que le piden le dan. Si quieren regalarle el municipio, se lo regalan. Total.
0: ¿A qué vengo? Si por acá,
1: te pregunto, para que vos me des los argumentos de aprobar eso.
0: Eso no, es un aumento en el boleto colectivo.
1: Aprobar eso que es un escándalo, un escándalo.
2: Bueno, buenos días. A ver, hay que contar la historia toda completa. ¿Por qué, Pini? Claro, ¿por qué? Siempre hay que darle contexto a las cosas. Porque la realidad es que si no sucede lo de la modificación de la base de la fórmula polinómica para que el boleto pase de casi 1.700 pesos, hoy está en 1.630 y pico, sí, a casi 1.900, 1.800 y pico, que fue lo que la empresa nos manifestó y el ejecutivo con el director de transporte nos indicó también. La realidad es que hoy es 3, el 7, si no me equivoco, dentro de 4 días, se termina la prórroga de la concesión que había vencido en febrero y la empresa manifestó que se iba a ir. ¿Y
0: cómo?
2: Sí, en realidad yo no sé si es una extorsión. Es
0: un aviso.
2: Es una realidad, Pato. La extorsión es otra cosa. La extorsión es el...
0: No se puede interpretar como uno quiera, pero es un aviso.
2: No, yo creo que es una realidad. Y lo que puede no gustarte, pero es así.
0: Me dijo que se administran mal.
2: No, eso ninguna duda. A ver, por eso digo, hay 3 o 4 cosas para decir. Lo primero es que para nosotros no es una extorsión. Es una realidad, es un aviso de la realidad que deberíamos conocer, obviamente que conocemos, pero que algunos concejales, que digamos en realidad somos los que tenemos que tomar la decisión, se hacen los distraídos y quieren desconocer lo que va a suceder. A veces no hay mejor cosa que saber lo que va a suceder para tomar una decisión.
1: Es mentira que hay dos empresas que también quieren...
2: No, mentira, es todo mentira, Pini, todo mentira. Aquel que te diga que hay una empresa que quiere venir, que lo llamó una empresa, es todo mentira, todo.
0: De hecho, nadie se presentó.
2: Nadie se presentó, nadie fue al Consejo Deliberante, nadie llevó una carpeta, nadie llevó nada. Yo te puedo decir, sí, hay una empresa que me llamó, que está interesada, ¿no? Bueno, ¿vos qué me vas a decir? Bueno, ¿cuál es? Lo primero que me decís. No, bueno, en realidad, todo mentira. No dan los nombres, no dan ni siquiera el nombre de Fantasía, porque tiene una empresa, compañía de transporte, lo que sea. No hay nada. ¿Qué es lo que les dije ayer? Deje de mentir. Hay un momento en que hay que hacerse responsable. Dejar la hipocresía de lado, dejar la demagogia de lado, dejar incluso hasta la política partidaria de lado, y empezar a decir las cosas que hay que hacer, y decir lo que hay que decir, y tomar las decisiones que hay que tomar.
0: ¿Y qué hay que decir? ¿Que nos quedamos sin colectivos?
2: Nos quedamos sin servicio, Pato. Y una mañana como hoy fría, una mañana como ayer helada, el usuario que anda todo el día en el colectivo, ¿en qué iba a andar? Porque te iba a decir...
0: ¿Pagar?
2: Yo creo que sí, porque si no puede pagar el micro, ¿qué paga? Un remis, ¿no? Nos tomamos un remis entre nosotros tres. Del centro a la playa,
0: no
2: vale 7 lucas, más o menos, 6 lucas y pico, 7 lucas, 2.000 y pico cada uno. Uno para ir, uno para volver. La solución, el trabajador, que no tiene un vehículo para movilizarse, en algo tiene que ir a trabajar. Entonces vos me decís, bueno, sí, pero 200 pesos más. Bueno, sí, es verdad. Ahora, ¿cuál era la solución? ¿Saber de antemano que nos íbamos a quedar sin transporte? ¿Y después qué le íbamos a decir?
3: Se comprometieron a...
2: tienen que firmar la prórroga, prórroga. Tienen que firmar la prórroga por 90 días.
1: Ahora,
2: y otra cosa. Ahí voy. Lo que dice el Pato. Hay una responsabilidad de la empresa de gestionar mal, sin dudas. Sin dudas. Nosotros, con Bartolomé, desde el bloque, el análisis que hicimos, los dos o tres análisis que hicimos del tema es, el primero, ¿hay una mala gestión de la empresa? Ninguna duda. Nosotros no somos parte de la empresa. Digamos, gestionaron mal, están por cerrar, no quieren agarrar la prórroga, no se van a presentar a la nueva licitación. No, problema de la empresa. Sí hay una muy mala gestión y se ve. Claramente. ¿Hay una mala gestión del Ejecutivo? También. Porque el contrato de concesión se prorrogó en febrero de este año.
3: ¿Y qué tendría que haber hecho el Ejecutivo?
2: Y en esto...
3: Callate vos, no sos concejal.
2: No, y en esto lo dije ayer. El concejal Mauro Velázquez, que terminó su mandato en diciembre, sí, del 2025, estuvo, no sé, 6 meses diciendo ¿cuándo van a bajar el pliego del colectivo que se vence en febrero? Desde septiembre, octubre del otro año lo está haciendo.
3: Y oídos sordos.
2: Nunca hicieron nada. De hecho, hasta ahora. Y llegamos a un momento en donde hay que volver a prorrogar porque todavía no está resuelto el tema. Así que hay una responsabilidad clara del Ejecutivo. Ahora, clarísima. Hay una responsabilidad clara de la empresa. Clarísima. ¿Y nosotros qué hacemos?
1: Hay un colega tuyo, concejal, que está encargado en la Comisión de Transporte, que es Julián Quinto, sí, que dijo que hay dos empresas.
2: ¡Es mentira! ¿Vos la conocías, la empresa?
1: No, yo no.
2: Yo tampoco. Y tuvimos 3 meses de comisiones por este tema. Ni una carpeta hubo de una empresa distinta. No compró nadie el pliego. Para ser más claro y más concreto.
3: Nadie compró el pliego.
2: Nadie compró el pliego.
3: No solo eso, sino que dice que no vamos a seguir si no nos dan un mes.
2: Entonces, a ver, yo digo que es mentira. No quiero ofenderlo a Julián Christiansen, que es una persona que aprecio mucho. No quiero decir en tono de ofensa.
1: No, yo me baso en lo
2: que... Pero la realidad es que, si no es una mentira, no aparecieron nunca. Una de dos. Vamos a la hipótesis de que sea, para no decir que es mentira, para no ser tan duro, porque la verdad que no soy el dueño de la verdad.
3: No se han registrado las...
2: Para no soy el dueño de la verdad. Vamos a la hipótesis de que haya sido verdad. No aparecieron más.
3: Ahora, te digo porque en esta radio lo más inteligente y valioso que tenemos son los oyentes.
2: Sí.
3: Un oyente me envió estadística. Algo así como que en los últimos 2 años el boleto de colectivo subió el triple que la inflación. Números, datos,
2: concretos.
3: Más o menos el triple. Entonces quiere decir que aumentamos, pero nunca...
2: Sí, digamos, no lo sé los últimos 3 años, uh-huh, no lo sé. Lo que sí digo que este año, desde el año pasado, con la polinómica aumentó lo que aumentó la inflación.
3: Sí.
2: Eso seguro. Porque la fórmula polinómica, como les decía ayer, antes era lo mismo. Era una fórmula polinómica que no estaba escrita. Porque ¿qué tomamos para determinar el valor?
3: ¿Qué parámetros tenés que tomar?
2: Exacto, Pato. ¿Qué parámetros tomamos para tomar el valor? Las paritarias de los trabajadores, el aumento del combustible, el aumento de las cubiertas, lo que se pagaba de seguro, ¿no? Mirá. Uno tomaba eso. Era una polinómica. La única diferencia es que ahora la escribimos, la determinamos y lo pudimos llevar adelante.
3: Fue suficiente, parece. Exacto. Acá me envía el mismo oyente, me lo envía nuevamente al flyer. El boleto aumentó 453% en febrero 2024 a junio 2026, con una inflación en el mismo periodo del 149%. O sea, más o menos el triple.
2: No,
3: pero bueno.
2: No sé qué parámetros saca, Pato.
3: 295 pesos valía el boleto en febrero del 24. Y hoy 1.631.
2: Vuelvo a repetir. Desde que está la polinómica, nunca superó la inflación.
1: Ahora, ¿cómo se puede cambiar esto?
3: Pero la polinómica está hace...
2: un año.
1: Ahora, ¿cómo se puede cambiar? Ustedes son rehenes de la empresa.
2: No.
1: ¿Se le ocurre...?
2: No somos rehenes de la empresa.
1: No. ¿Qué es el problema? Los empleados del colectivo te lo mandan al consejo.
2: No, pero no somos rehenes de la empresa. Porque si tienen problemas los trabajadores, el lugar en donde tienen que venir a buscarlo, uno de los lugares donde tienen que venir a buscarlo, puede llegar a ser el Consejo, porque el valor del boleto lo determina el Consejo. Por ende, son una parte necesaria para saber qué valor le vas a determinar al boleto. Hay que escucharlos. Hay que escuchar a la empresa, hay que escuchar al Ejecutivo. Y nosotros tomar la decisión. Que al fin y al cabo, eso es lo que yo ayer decía. La decisión la tenemos que tomar nosotros.
3: Sí.
2: Está escrito que la tenemos que tomar nosotros.
3: Sí, es la responsabilidad.
2: Es nuestra responsabilidad. A ver, uno dice, algunos concejales decían, no, porque esto es responsabilidad del Ejecutivo. Sí, sí lo dijimos. Está fantástico. Es responsabilidad de la empresa. Sí. Eso está todo bien. El diagnóstico lo hacemos nosotros tres. Está genial. Punto. Vamos al otro renglón, como en el colegio. La decisión la tenemos que tomar nosotros.
3: Ahora,
2: pero no porque se nos ocurre tomar una decisión para quedar bien con la empresa o para quedar bien con el Ejecutivo o para...
3: La responsabilidad.
2: Es porque lo que tenemos que hacer está escrito, Pini.
3: Sí. Ahora te digo, Guille, también dirían en el barrio, como te digo una cosa, te digo la otra.
2: Sí.
3: Cuando otro de los parámetros que hay que tomar es lo comparativo,
2: sí,
3: con Mar del Plata, lo que sea. A mí me llama la atención cuando el subte en Capital Federal creo que está a 1.500 pesos, algo así. ¡El subte!
2: Bueno, pero en Mar del Plata el boleto, mis hijos toman un micro, sí, todos los días para ir a la facultad. Sí. El boleto está a 2 lucas y moneditas.
3: Es una barbaridad. Entonces,
2: sí,
3: la verdad que desde ese punto de vista, sí, estaba muy barato.
2: Y en Tandil...
3: no va a comparar el
1: pero
3: boleto...
1: No, para.
2: Y en Tandil...
1: No, los traslados son diferentes.
2: Sí, sí, pero...
1: La distancia es diferente.
3: Y la cantidad,
2: no,
3: de gente que
2: no,
3: sube.
2: No, pero Pini, pero
3: también
2: se suben... Sí, 300.000 personas más.
3: Claro. Pasajeros, kilómetros, acá creo que da uno y moneda.
2: En Tandil está 1.900 y pico y hay una tarifa nocturna que lo lleva casi 2.300.
1: ¿Van a arreglar los colectivos?
2: No. Ojalá.
1: Que andan media cuadra y
2: es que parte del pliego nuevo.
3: Se van a decir que sí, no nos van a...
2: Parte del pliego, mejor dicho, y es lo que deseamos fervorosamente, que se presenten,
3: sí,
2: 20 empresas.
3: Claro.
2: Ahora, nosotros tenemos una empresa colectivo y hacemos los números en Necochea. Y la verdad, pareciera, por lo que nos han contado en el Consejo, que cómo está la situación. No es redituable. Y no es una fundación, es una empresa que si no gana plata,
1: obvio,
2: se va.
3: Che, vamos con la anécdota que contaba acá Evangelina Armada. Dice que cuando fueron algunos, el diálogo que escucharon ustedes, los concejales, a los trabajadores, dijeron, ¿y por qué no cumplen con la frecuencia? Y dicen, ¿cómo vamos a cumplir con la frecuencia si cuando tenemos que salir un colectivo tenemos que esperar que llegue otro para sacarle una rueda y ponerle?
2: No es así. Yo no creo que sea tan así.
3: Habrá habido un caso.
2: Sí, no creo que sea tan así. Pero de todas maneras, la realidad es que, ahora que nombraste a un concejal, aquellos concejales que defienden a los trabajadores y que lo hacen bien, ¿qué van a hacer ahora? Cuando la empresa se vaya y se queden 100 familias sin laburo. Porque la realidad, Pato, que una cosa es decir y opinar acá en la radio, y opinar en el café, y nos juntamos a comer un asado y damos nuestra opinión de
3: también
2: un montón
3: queda
2: de cosas.
3: Bien si yo no quiero que aumente.
2: Claro, por supuesto, pero por eso es demagogia. ¿Vos te pensás que a nosotros nos gusta aumentar? ¿A quién le gusta aumentar? Ahora, si no...
1: Pueden dar un buen servicio.
2: Por supuesto, pero eso no es responsabilidad nuestra, eso es responsabilidad de la empresa. Y hoy.
1: El Ejecutivo que tiene que controlar y ustedes son controladores del
2: y
1: Ejecutivo,
2: bueno,
1: no te laven la mano.
2: Y hoy, la empresa se va. ¿Qué vas a decir vos mañana en la radio?
3: Ahí está,
1: yo
3: ¿qué
1: no
3: diría vos?
2: No. Tenés que escucharlo. Sí,
3: claro,
2: se van.
3: Entre desarrollo que
2: no
3: se
2: No, entre desarrollo no hay micro.
1: ¿Pero no hay dos empresas?
2: ¿Qué van a venir? Dos empresas, Pini. ¿No? Vienen. A ver, justo era lo que iba a decir. Si nosotros tenemos una empresa de micro,
3: sí,
2: y nos dicen, vamos a Necochea,
3: sí,
2: hacer un estudio de mercado y
3: da 1,1 el pasajero.
2: Y capaz que cambia los recorridos, capaz que achicás el servicio, capaz que
3: dice la 59, nada más.
2: No sé qué va a suceder.
3: Y uno por
2: está bien que el pliego tiene una situación puntual que hay que respetar. Pero en esa situación puntual que hay que respetar, no se presentó nadie. No se presentó nadie. Y la verdad es que no ha ido nadie, al menos al Consejo Deliberante, que es donde tiene que ir, a decir que quién está interesado en el servicio. No ha ido nadie, Pato, nadie.
3: ¿La facultad, la universidad, la sede que Kenny va a hacer un estudio?
2: Lo hicieron. La UNICEN ha trabajado muchísimo. El diagnóstico está claro, lo sabemos, lo conocemos, viene sí. el mismo diagnóstico hace mucho tiempo, sí. Cómo se ha extendido la ciudad, los nuevos recorridos que tiene que haber, sí. para dónde tiene que ir, la frecuencia. El diagnóstico está perfecto. No vino nadie. Nadie, a nadie le interesó el servicio de transporte público, los micros,
3: no, la gente no.
2: en Necochea y en Quequén. A nadie, digo, a ninguna empresa, ¿no? A ninguna empresa le interesó el servicio de micros de Necochea. A ninguna. Pareciera que a la única que le interesa es la que está hoy, que tiene un servicio por debajo de lo que debería haber, y además se nota, no, digamos, por los números que nos muestra, que no le sirve.
3: Y los que te muestran, ¿cómo será la realidad?
2: Por eso digo, los números que nos muestran, porque obviamente...
1: Acá te agradezco que vengas, porque acá siempre decimos la verdad y tengo una información que es de nunca parar estas cosas, ¿no? El Ejecutivo que se pelea con los concejales de la oposición, la división de poderes por el proyecto que se había presentado con...
3: ¡Un gol de Rojas contra el Consejo Deliberante!
1: Bueno, ahora viene lo más bravo.
3: Sí.
1: Hay que pagarle a los abogados.
2: Sí.
1: ¿Quién lo paga?
2: Siempre la gente.
1: El Consejo.
2: La gente. Incluido el de la Municipalidad.
1: ¿El Consejo?
2: Siempre la gente, incluido la Municipalidad. Nosotros somos parte de la gente. ¿Y el abogado de la Municipalidad quién lo paga? Vos.
3: Sí, pero ese es el sueldo fijo los honorarios van aparte,
2: sí.
1: Te pregunto.
3: Eso es culpa de ustedes, los abogados, que han hecho todo un sistema.
2: Que queremos legal, cobrar cuando trabajamos.
3: No, cobran doble, porque por empleado y los honorarios aparte.
2: Obvio, por supuesto.
3: Sí, está bien, tiene razón. Si los abogados son los que saben y van a las cámaras de legislación y todo, entonces hacen las cosas favorables.
2: Escuchá, Pato, obviamente en todos los gobiernos.
1: Pero el abogado del Ejecutivo es Povilaiti.
2: El secretario legal y técnico es Ernesto Povilaiti, sí.
1: Empleado del municipio.
2: Sí, por supuesto.
3: Y aparte le corresponde.
1: También le pagamos nosotros.
2: Sí, por supuesto.
1: Obvio. Y le corresponde cobrar.
3: Los honorarios.
2: Sí, sí.
3: Sí.
2: Pero eso pasó en este gobierno. Pasó con todos los secretarios legales y técnicos de la municipalidad, pasa lo mismo. Es lo que sucede siempre. Lo que pasa es que en realidad la gente no lo sabe.
3: Claro.
2: Pero no es de ahora, ¿eh? Pasó toda la vida.
1: O sea,
2: no es ilegal. A ver, también quiero que quede claro. No es ilegal.
3: No es
2: todo. Los horarios se regulan, se cobran, hay que hacer aporte. Digamos, es absolutamente.
3: El poder tiene sus privilegios. Caputo, cuando toma un préstamo, una parte va para él.
2: No, pero, claro, pero en realidad.
1: Vos me decís, no es ilegal.
2: No es ilegal. Para nada.
1: No es esto.
2: Bueno, pero eso es otra cosa. Es otra cosa.
3: Es muy subjetivo.
2: Yo no soy quien para hablar de la ética de los demás. Yo digo que está, que se hace, pasó con los intendentes desde la historia de la Municipalidad de Necochea hasta la fecha, con todos. Todos los abogados que trabajan en la Municipalidad cobran honorario.
1: ¿Y ustedes como abogados no se aseguran?
3: Bueno, a ese tipo de la pregunta.
1: El Consejo Deliberante. No se asegura.
3: ¿Cuántos abogados hay en el Consejo? ¿Y cómo?
2: Bueno, fue una discusión que tuvimos.
3: Lo que nos explicaron desde el Departamento Ejecutivo. Muy sencillo. La ordenanza fiscal e impositiva es a iniciativa del Departamento Ejecutivo.
2: Sí.
3: No quiere decir que el Consejo no pueda intervenir, pero interviene una vez que está presentada. Entonces vos como concejal, no, pero esto no estoy de acuerdo yo, y ahí tenés todo el derecho de... Ahora... ustedes trataron de influir sobre la ordenanza fiscal impositiva del año que viene, ya condicionándola.
2: En realidad, es una discusión que tuvimos.
3: Derecho,
2: No, pero está, sí. está, yo, es una discusión que tuvimos. Creo que no corresponde que dé mi opinión.
3: Está bien.
2: Porque puede no coincidir con lo que se hizo.
3: Y prefiero,
2: en algunas circunstancias puede no coincidir con lo que se hizo y prefiero no hablar con el diario el lunes.
3: No, estaría boicoteando lo que está haciendo el Consejo.
2: No, y además me parece que, como nos pasa todos los días a los abogados, ganamos y perdemos. Incluso yo tengo un estudio hace 26 años con mis hermanos y tenemos opiniones diferentes entre nosotros tres en la misma circunstancia legal. Porque tenemos interpretaciones, así que no es que esté bien o mal. Pero me parece que y aún
3: saca pecho el intendente con esto, ¿eh?
2: No, yo no creo.
3: El procurador de la provincia.
2: Sí, yo no lo veo, pero.
3: La gente no lo insiste.
2: Pato, y eso te iba a decir. Y fue un poco lo que dije ayer. A veces nos pasamos discutiendo cosas, no digo sin importancia,
3: pero para la gente.
2: Pero que importan poco y son más partidarias, políticas, partidarias.
3: El microclima.
2: Sí, exactamente. Esto, por ejemplo, que pasó ayer. Ni hablar, lo de la corte de microclima.
3: La gente ni sabe que es un procurador.
2: Vamos a hacer un juego. Agarramos 10 vecinos que pasen caminando por acá.
3: Sí.
2: Ninguno de los 10 sabe de qué se está hablando.
3: Exactamente.
2: Ahora.
3: No saben que existe un procurador ni para qué sirve.
2: No, te puedo asegurar que no los que pasen por acá, sino los que a veces los que intervienen en las situaciones tampoco saben lo que es el procurador.
3: Claro.
2: Entonces me parece que no hay que, es una cuestión de solamente para el mundillo nuestro y que no le importa a nadie. Lo que sí, por ejemplo, lo de ayer era importante.
3: ¿En qué aspecto?
2: Aspecto de la responsabilidad y de la toma de decisiones que afectan a cientos de miles de personas.
3: Claro. Sí.
2: Y en eso, muchos se hicieron los giles para no tomar una decisión.
3: Hacer los giles llamás a...
2: a poner excusas para no hacer lo que hay que hacer. Porque sabían que hay que aumentar el boleto. Y pusieron excusas para no hacerlo. Porque sabían que hay que aumentar el boleto. Y que no nos gusta, obvio que no nos gusta. Pero sabían que hay que aumentar el boleto. Porque sabían que si no sucede, nos quedamos sin micro en una semana. Y sin embargo, pusieron excusas. Dijeron que se haga cargo otro, como si no fuera nuestra responsabilidad. Y la verdad, que por ahí, por ignorancia, no saben que es nuestra responsabilidad.
3: Mirá que ustedes... desde que se escindieron han sido duros con
2: ¿sí?
3: y terminaron ayer votaron juntos porque bueno,
2: pero escuchá, nosotros en diciembre cuando propusimos la reducción de más de 30 y pico de tasas, el que votó a favor del Ejecutivo fue la Libertad Avanza y perdimos la votación y eran reducción de tasas para los vecinos y la Libertad Avanza se unió con el oficialismo y votó en contra. Y a veces votar en contra, a veces votar a favor. Digamos,
3: sí.
2: No es que haya un acuerdo. Los acuerdos que uno tiene en el Consejo no son acuerdos porque sos del oficialismo. Son situaciones que te llevan a pensar, porque somos 20 y nos parecemos bastante en general con todo el mundo que anda dando vuelta por la ciudad, porque la ciudad es la misma para todos.
3: Ahora, Guille, el gran tema, me parece, mirando un poquito a futuro, es... que esta postura de la empresa se convierta en sistemática, o sea, mientras se administra mal, al mismo tiempo, sistemáticamente cada dos veces por año, no me alcanza. Y si no me aumentan lo que quiero, me tengo que ir y
2: de... Es que ya se
3: y
2: van.
3: Entonces, siempre el mismo cuento.
2: No, es que en realidad la prórroga se terminó.
3: Sí.
2: Esta situación es particular.
3: Ah.
2: Porque la
3: prórroga... Cada vez que se firme una concesión, bueno, la puede abandonar también.
2: La puede abandonar.
3: Sí.
2: Y de alguna manera hay que fijar el precio. Y los parámetros son móviles permanentemente.
3: Sí.
2: ¿Entendés, Pato? Por eso digo que yo que no es una extorsión. Es conocer la realidad antes de tiempo.
3: Y una posibilidad que puede darse cuando uno...
2: No, pero irreal. Cuando uno sabe cuáles son las situaciones que pueden suceder, qué es lo mejor que te puede pasar, conocer lo que puede llegar a pasar para tomar una decisión. Mira, llegaron las facturas. Por eso me parece que en realidad hay que hacerse responsable y hay que hacerse cargo. No nos queda otra. Nos puede gustar un poco poco menos. Y además, Pini, es obligación del concejal eso.
1: Todo lo que vos quieras, pero yo te digo que ustedes son rehenes de la empresa. La empresa quiere un aumentito, quiere los empleados no cobran, todos van al concejal.
2: ¿Y dónde crees que vayan? Si somos los que fijamos el precio del boleto.
3: Claro, gordo, bueno, ¿dónde crees que vayan?
1: ¿Sabés lo que pasa? Que hay que poner los huevos que hay que poner.
2: ¿Esto lo hicimos ayer?
1: No.
2: Ah, no.
1: Porque hay... A ver, este expediente
2: fue
1: trabado
2: hace
1: tiempo.
2: Sí.
1: Se tenía que haber tratado mucho antes.
2: Sí.
1: Bueno, un fusible tiene que correr acá.
2: ¿Y quién es el presidente de la Comisión de Transporte?
3: Tu amigo.
1: Julián.
2: ¿Quién es el responsable de llevarlo a las comisiones y tratarlo rápido?
1: Bueno, no.
2: Pero, sí, funciona así el Consejo Liberal.
1: Hay un funcionario, papá.
2: No, pero
1: el Ejecutivo te traba el expediente y te caga.
2: Escuchá.
3: No, te perjudica.
1: Te caga.
2: Escuchá. Los expedientes no los maneja el Ejecutivo. el expediente del Consejo Deliberante lo maneja el Consejo Deliberante.
1: Sí, pero si no te baja el expediente, torta.
2: No, no, el expediente está en el Consejo hace 4 meses.
3: Guille, no discuta más con el gordo, te vuelves loco.
2: No, no, no, pero yo entiendo lo que dice. Hay responsable ejecutivo, porque es quien debería haber previsto que en febrero terminaba la concesión y que se iniciaba una prórroga. Ninguna duda. El primer responsable es el Ejecutivo. Lo dijimos ayer, ninguna duda. El segundo responsable es la empresa, por la muy mala administración privada que hace, la que yo no debo opinar porque es una empresa privada, que da un servicio público.
1: Porque después dependen de ustedes.
2: Queda un servicio público. Si no, son los dos grandes responsables. El expediente del Consejo está hace 4 meses.
1: Que salte Julián.
2: Si es lo que te estoy diciendo. Si el que lo protege, el protege sos vos.
1: Lo protegen ustedes. No, que yo.
2: Yo te lo acabo de decir. El que lo protege sos vos, que es amigo tuyo.
3: Claro, ahí está.
1: No, que va a ser amigo tuyo.
3: Gol. No. Bueno. Guille,
2: nah, gracias por venir. Lo que dije fue una joda para Pino.
3: Ya sé, en el marco de la confianza.
1: Guille, bueno, gracias por haber venido.
3: Que se te termina el mandato.
2: En 2027.
3: En 2027 y...
2: Me voy para casa.
3: ¿Te vas para casa?
2: Sí.
3: ¿Candidatura, esas cosas? No.
2: Me voy a seguir con la profesión.
1: Candidato a intendente.
2: No, me voy a seguir con la profesión. Mirá, hace cuando nos fuimos del bloque oficialista, ya hace un año y medio, una de las cosas más fundamentales fue que no la había dejado nunca, pero retomé muy fuerte la profesión.
3: Claro.
2: Y la verdad que, incluido el Ministerio de Trabajo y los 8 años de concejal, 12 años en la función, ya está. No solo que tiene que venir otra gente, sino que además creo haber hecho todo lo que podía hacer de alguna manera para intentar desde mi lugar modificar o cambiar o beneficiar con lo que podía la situación de las personas. Y todo tiene un tiempo.
3: Sí.
2: Uno se agota, se cansa, se vacía. No, sí, puede ser, sí, puede ser. No, porque tampoco, y también digo, todo lo que uno ha hecho, a veces cuesta dejarlo. Pero hay distintos lugares en los que se puede trabajar.
3: Sí, señor.
2: Y me parece que
3: y
2: sano.
3: Y por ahí el candidato puede ser Bartolomé.
2: Sí, ojalá.
3: Gracias, Guille.
1: Mira, mientras que vas a cortar antes de ir a la nota, voy a tirar una bomba. Escuchen bien lo que voy a decir. No sea cosa que el intendente.
3: Sí.
1: Que tanto lo enrolan con el kirchnerismo, que
3: va. Sí. Ahí.
1: Yo tengo información que hay que coqueteo con la Libertad Avanza.
3: Bueno, muy bien.

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0: Bueno, muy bien. Estamos en Polirrubro en la mañana de la radio, 9:49, 11 minutos. Están faltando para llegar a la hora 10. A pleno sol, el frío se amortigua aquí en los estudios de la radio con un sol hermoso y, bueno, la verdad que en pleno invierno, muy valorado. Tres o cuatro mensajes que no quiero dejar. Lanús siempre presente. Ah, saludos, che, de la gente de Lanús. Tenemos oyentes en Lanús. Fíjate vos, la característica. Callate, gordo, que no estás al aire. Callate, gordo. Buen día, Pato. Ayer, de casualidad, porque era la hora del almuerzo, me dio un reportaje de Florencia de la B a una abogada declarada novia del ex de Jessica Sirio, que está en cana por contrabando de divisa, estafa y enriquecimiento ilícito. Y pienso qué suerte el tipo con un prontuario sospechoso encima y se levanta a su abogada, una bomba la señorita. Entonces la reflexión o exposición del señor Luisito, ¿dónde queda? ¿Y a dónde va la sociedad? Me dice Oscar, y sí, Oscar, ¿qué vamos a hacer? La característica de época. Gracias, Pinino. Es muy bueno arrancar el día con un piropo por lo de gente linda. Ya me siento estéticamente superior, carajo, dice Otto. Y después el Bacha Rigani, a ver qué me dice el Bacha Rigani.
1: Buen día, Pato. Bueno, espero que tengan un buen día y en la radio, que Dios los bendiga, buen fin de semana para todos. Salud, amor. Bueno, que salga todo bien en esta Argentina bastante poseada, vamos a decir. Che, estoy escuchando acá la nota que está haciendo, no sé, creo que Sánchez, que tenemos que pensar, que tenemos que hacer esto. ¿Cuánto hace que están en el gobierno? No lo hablo por él, lo hablo por todo. 30 años siempre que tenemos que hacer esto, tenemos que decir, ¿cuándo lo van a hacer, loco? Yo a las 6 de la mañana tuve que ir a laburar ayer con el frío, no sabés que pasaban los micros, que no pasaban, que me tomaban un remis, o venía a mi casa, agarraba la bicicleta. Llegué tarde, está bien que trabajo por cuenta mía, pero vos al cliente decís tal hora y tenés que estar a tal hora. Que se deje de reventar la pelota, un día vamos a explotar, loco, no damos más, la calle hecha mierda, tenés que buscar el mango para comer, que te falta esto, te falta el otro en la casa. Déjense de joder a los políticos, loco. Pónganse la mano en el corazón, vamos a explotar un día, ya estamos cansados. Dios quiera que no, que esto cambie, pero lo veo de mal, Pato, disculpame, Pato, pero estoy fin de semana, mirá, un viernes peleando por la plata, si tenés para comer, no tenés para los lunes, dejate joder, trabajando toda la vida, con 60 años, trabajando toda la vida, tenés que andar preocupándote por todo esto. Nos vemos, un abrazo.
0: Bachi, querido, un abrazo solidario. Es la Argentina que tenemos, lamentable, va el gobierno que tenemos. La Argentina es muy generosa como país, digamos, en cuanto a lo que la naturaleza o Dios, como te guste, nos brindó. Muy bien, señor Iso, ahora lo habilito, hable.
2: Bueno, estaba escuchando atentamente los mensajes, gracias a la gente de Lanús, a todos los que mandan mensajes y nos escuchan, la verdad.
0: Sí.
2: Nos hace muy feliz que nos escuchen.
0: Sí.
2: Y bueno, voy a...
0: Tenemos una presencia que yo no sé si no es la primera vez que va a hablar acá, sí, en esta radio, sí, por lo menos. Sí.
3: No, he estado acá, porque tuvimos un pequeño programa hace muchos años.
0: Sí, sí, sí.
3: A ver,
0: sí, sí,
3: acompañé,
0: sí.
3: Yo.
0: Sí, sí, sí, sí, sí, está bien. Está bien.
3: Si ¿Cuántos
2: hay,
3: años?
2: Si hay peronistas.
0: ¿6, 7? ¿Más? No,
3: sí, 10 sí, también, capaz.
0: 10 capaz que también, sí.
2: Si hay peronistas que trabajan en silencio.
0: Sí.
2: Es uno de los que.
0: Bueno, preséntelo con nombre, apellido.
3: Aníbal Sibín.
0: Aníbal Sibín. Sí, ¿no sí, lo conoce
2: sí,
0: usted?
2: Sí.
0: Ah, bueno, como no lo.
3: ¿Usted me conoce?
0: Sí. No, bueno. ¿Sabe el nombre? Aníbal Sibín. Aníbal Sibín.
3: Por ahí, porque por.
0: O lo discrimina por peronista.
3: ¿O qué me decís?
0: Lo discrimina por peronista.
3: No, nos llevamos bien con no. Pinino. La verdad que lo considero una persona
0: rescatable.
3: Yo lo estimo mucho.
2: Y mirá que es una de las personas.
0: Aníbal, te consulto para pedir. ¿Vos formás parte del consejo?
3: No. Yo soy afiliado peronista. Trato de recordar, pero de la década del 90. Ahí. Fine de los 90.
0: ¿Seducido por Menem?
3: No. Mejor no hablar de ciertas cosas. Ahí arrancamos cuando con mi compañera es Gisela Barbieri, que seguramente muchos la conocen, otros no. Vinimos a la ciudad y entramos a militar, por un lado, por otro, con distintas líneas. Pero bueno, uno lo lleva en la sangre y vive. Yo digo que uno vive como peronista, digamos, porque
4: es una pasión, sí, pero ninguna la política, digamos.
3: Sí, sí, es una pasión, es una enfermedad, es el bicho que te pica y decís, ya está, es para toda la vida. Sabores dulces y sabores amargos, de repente por ahí muchos enojos, con, ¿no? Tenemos para conversar un montón, pero a lo que voy, decís, enojado, me he ido a mi casa, decís, nunca más, se terminó.
4: Manga de traidores.
3: Traidores, que esto, que el otro. Y de repente empieza a llegar la campaña, la parte electoral.
4: Escuchás la marcha.
3: Escuchás, entras a mover, se empieza a mover y que sí, que no, que sí, que no.
4: Alguien te convoca.
3: Te llaman, de repente estás comiendo un asado y estás con el choripán en la mano, de vuelta.
2: ¿Se esperan las elecciones rápidamente?
3: ¿Si se esperan? Sí, sí, bueno, a ver, uno le gusta la construcción y, lógicamente, tiene que organizarse la casa, como digo yo. El peronismo es la gran casa que ahora quien la conduce acá a nivel local, en el distrito de Necochea, es el doctor Marcelo Rivero, que es quien me convoca a mí, a Gisela y a un montón de compañeros. Y bueno, hubo una lista de unidad en febrero. Sí, ¿no? Sí. ¿Fue febrero o sí, marzo?
4: Yo he escuchado por ahí que lista única, no de unidad. Como que hay.
3: Bueno, se está trabajando. Creo que el partido está teniendo actividades y se va conversando, se va poniendo uno de acuerdo. Tengo entendido de que la cosa, de cierta manera, marcha. Sí. Que la
4: también
3: verdad.
4: Depende de lo que pase a nivel nacional, porque viste que bueno, baja en cascada. Está muy dividida la cosa.
3: Está muy dividida.
4: Lamentablemente.
3: Yo espero, uno siempre apuesta por la unidad, pero bueno, sí me preocupa que se saque el tema de las PASOS, que no haya PASO, porque, bueno, ahora el nuevo jefe de gabinete está trabajando para ver si las pueden eliminar.
4: Sí,
3: ya arrancaron. Lo tienen muy difícil. Sí. Porque ellos también tienen sus problemas adentro que se podría resolver con una PASO.
4: El objetivo de eliminar las PASO, según ha dicho, según trasciende, es que la oposición no pueda unarse, no pueda juntarse tras una PASO.
3: Claro.
4: Que lleguen divididos. Piensan que esa es la única manera que Milei puede ganar.
2: No le da los números.
3: No, pero volverían las colectoras y todo eso.
4: Claro.
3: Yo creo que, bueno, es para complicarnos un poco a nosotros y también para complicarla a Bullrich.
4: ¿No? Ah, claro.
3: Lo que yo vengo tocando, leyendo y escuchando un poco, estuve escuchando a Dugan y al Gato, y bueno, anoche.
4: Ahora te quiero llevar para el lado de que es lo que primero no tenemos que tocar, porque si no hablamos nosotros no va a hablar nadie,
3: sí.
4: Es de Necochea.
3: Necochea.
4: Y la verdad, bueno, está trabajando en el Partido Justicialista, es un secreto a voces que el presidente del Partido Justicialista, Chelo Rivero, sí, tiene intención, por ahí lo dice, por ahí no, qué sí, sé yo, pero él quiere ser intendente de Necochea. Me parece que tiene legitimidad, esa como otros, pero él tiene legitimidad en pretenderlo. Y una Necochea complicada, recién lo hablábamos fuera de micrófono. La verdad que de una Necochea que era la princesa de la costa atlántica, hoy estamos entre los rezagados, nos sacaron dos vueltas, por decirlo en términos automovilísticos. Bueno, ¿alguna opinión, alguna pincelada sobre? Porque, digamos, lo que el ciudadano quiere escuchar de un proyecto político es, bueno, ¿cómo vamos a mejorar? ¿Cómo vamos a salir de este estancamiento que tiene,
3: bueno,
4: más allá de la gestión de Rojas?
3: Es muy delicado el tema cuando tenemos un gobierno nacional que está destruyendo.
4: Claro.
3: A ver, me da terror, para que sepa la gente también de uno de dónde viene. Yo soy hijo de metalúrgico, mi viejo empresario, vinculado a las autopartes, en el conurbano con su fábrica. Digamos, yo soy un pequeñísimo productor agropecuario. ¿Qué quiero decir? Uno está en tema conversando permanentemente con empresarios, con comerciantes, y está muy delicado el tema. Muy delicado el tema. las empresas no les está dando los números, se están achicando, está quedando gente en la calle. Es como todo, por ahí yo creo que hay distintos tipos de empresas, como decir, es muy distinto una multinacional a una pyme. Claro. Digamos, las pymes ponen el hombro, los empresarios de las pymes cuando van tienen que tocar, yo recuerdo, mi viejo tenía que tocar el canuto, lo tocaba para poder pagar los sueldos, o salir a reventar un vehículo porque llegaba para pagar el aguinaldo y no daban los números, con esto sube y baja de la Argentina, y mi viejo ha tenido que quemar vehículos. Por ahí, lo que son las multinacionales, no, se manejan de otra manera, cuando los números no dan... Cierran, bajan la persiana.
4: Tienen poder de lobby, a mí me
3: poder de lobby.
4: Me das tal cosa, si
3: bajan la persiana y quedan 500 tipos en la calle y pito catalán, diría Francesca. La verdad, bueno, toda esa gente en la calle, digamos, es todo un dominó, digamos, se enfría la economía. Hoy por hoy la inflación está bajando, sí, está bajando, pero bueno, ¿a qué costo?
4: No, ¿y a cuánto bajó? 2,5.
3: Por eso.
4: Cristina tenía 1,52 según Patricia Bullrich.
3: Claro.
4: Y era un escándalo.
3: ¿Cuál es el costo? Bueno, volvemos para Necochea. Yo creo que Necochea tuvo la posibilidad de estar enfocado y se desenfocó. ¿Cuándo? Bueno. Para mí, Para mí en el 2011, cuando gana Horacio, y que veníamos con la década ganada de Néstor Kirchner y de Cristina, creo que el país ahí... Por la calidad de dirigente y por la economía a nivel internacional, la Argentina estaba enfocada como para salir adelante. Creo que se peleó muchísimo y cuando venimos para lo local, gana Horacio, que teníamos la gran oportunidad para que se enfoque el gobierno municipal, la gobernación y el gobierno nacional, para que la caja de la Argentina, la caja de la política funcione toda en consonancia, tenemos la expulsión de Horacio. Yo creo que ahí es como que empieza a trastabillar.
4: ¿Alguna autocrítica? ¿No lo estropearon ustedes mismos, no?
3: Qué sé yo, yo era muy jovencito y siempre un militante. Para mí fue una pena.
4: ¿Más golpe de Estado que otra cosa para vos?
3: Qué sé yo, yo lo que te puedo decir, Pato, que yo creo que ahí teníamos la oportunidad. Teníamos la oportunidad de esto, de que se enfocara y de que, la verdad, que a la ciudad venga plata.
4: ¿Para qué cosa esto de Necochea? Taraborelli parecía que darle la oportunidad histórica, ¡pum!, se mata. Guarracino, que parecía otra oportunidad,
3: cuenta?
4: ¡Pum!
3: Gastón.
4: Siempre, Horacio, que era un tipo, la verdad, que
3: qué político.
4: Como persona, un tipo irrefutable, honorable, hermosa persona. Bueno, por lo que sea, ¡pum!
3: No. Por eso, es muy importante que cuando se llega... Lo unipersonal, vos podés ser muy bueno, pero si vos no tenés un equipo de laburo, no funciona. ¿Se entiende? Claro. Es importante. Yo el otro día le explicaba, hablaba con mi cuñado, le digo, no es que uno es más inteligente que otro, pero por ahí nos reunimos a dar ideas, y con el aporte tuyo, el aporte del otro, digamos, se empieza a construir.
4: ¿Vos crees que el Chelo Rivero es la persona para
3: Yo creo que el Chelo Rivero es un tipo que, primero, lo digo, es incansable, es muy trabajador.
4: Sí.
3: El Chelo Rivero se ha propuesto el tema del partido, ganó. Las elecciones pasadas las ganó.
4: Las ganó.
3: Bueno, a ver... se está poniendo a armar un equipo, lo está armando, está caminando, tiene ganas, ¿y por qué no?
4: ¿Y por qué no? Claro. ¿Eh? No,
3: legítimo. A ver, estamos todos adentro del bolillero. Yo creo que todos tienen derecho, por eso creo que es muy importante lo de las PASO. Muy importante. Que no se saquen las PASO. Y bueno, todo un tema, lo que es Axel y Cristina, la verdad que me pone mal ahí que haya un movimiento, porque yo creo que la Argentina va a quedar en una situación tan delicada que no estamos...
4: Como el Congo, como que es un país africano así devastado.
3: No estamos para dejar a ningún compañero de esa talla afuera.
4: No, claro.
3: Yo los quiero a todos esos compañeros y compañeras adentro. Yo quiero
2: el ángulo de información. El PJ está trabajando en la gente que se quiere acercar.
3: Sí, hay una.
2: Afiliar.
3: Claro. Ahí Axel, cuando asumió su nueva gestión, largó ahora una campaña de afiliación. Se hace una preafiliación por las redes sociales. En Facebook, en Instagram, vas a tener un link, pum, te cargas ahí, haces la preafiliación, esa preafiliación viaja a Buenos Aires, se va a una nube, digamos, a ver que se entienda, llega a la sede del partido, para que se entienda,
4: una base de datos.
3: A una base de datos, viste que le dicen los pibes, no, está en la nube.
4: No, pero por eso, para la gente vieja,
3: para la gente grande,
4: base de datos.
3: Base de datos, sí. Claro. Bueno, después eso se le informa al presidente del partido y tenemos que invitar a hacer la ficha histórica.
4: No, hay que firmar, lo físico.
3: Hay que firmar, digamos. Ahora, en vez de que sea solo la ficha, también va la parte digital. Va de las dos maneras. Es muy positivo. Porque es esto, para mí digo, el peronismo es una gran familia y es como que uno sale a darle el DNI a la familia, ¿no?
4: Es una manera de movilizar también.
3: De movilizar y que estemos todos con documento, digamos.
4: Y de ratificar una iniciativa
3: ni hablar,
4: política por parte
3: ni hablar.
4: De
3: Arce. Pero
2: ¿el recibimiento de la gente?
3: Espérate, déjame terminar con esto. Cuando Marcelo larga la campaña de afiliación, decide trabajarla con Miguel Aguilar, que tiene que la Secretaría General. A partir de ahí se hizo una reunión y nosotros nos organizamos con un montón de chicos de Quequén, que la verdad que tiene una juventud maravillosa.
4: Ya han estado casi varias veces.
3: La verdad que estos chicos, me saco el sombrero, muy de mucha acción. Y bueno, me trae recuerdo, porque yo estoy entre que soy medio ya veterano y no tan veterano. Y digo, la verdad que cuando hablaban siempre de la juventud, y sí, tienen una energía.
4: Ahora,
3: que... Y hablan de otras cosas.
4: La pregunta,
3: ¿viste?
4: Fue, digamos, de la piedra, ¿cómo es? Fundamental.
3: Sí.
4: Sí, es otra palabra más.
3: Angular, no.
4: Angular, una cosa así. Bueno, la gran pregunta es...
3: Sí.
4: Opinión, ¿no? Porque uno no puede incidir.
3: A ver.
4: Axel Kicillof,
3: sí.
4: ¿Quiere ser candidato a presidente?
3: Sí.
4: Con mucha legitimidad,
3: sí.
4: Está en condición y todo,
3: sí.
4: Lo demás. Bueno, con la experiencia y todo.
3: Sí.
4: Ahora, en su política para con Cristina, claro, todos nos damos cuenta, si la incorpora plenamente y dice, bueno, trabajamos junto con Cristina, nos,
3: sí,
4: agarramos del brazo, qué sé,
3: sí,
4: yo... Viene algo positivo y algo la imagen negativa que le han creado Cristina en la sociedad, porque hay una imagen negativa de Cristina también, junto con la positiva. Estamos los que la queremos y hay,
3: sí,
4: y hay un porcentaje importante,
3: pero
4: que
3: no
4: la
3: quiere,
4: odia.
3: Pero...
4: Entonces, Axel no quiere incorporar ese porcentaje.
3: No creo que vaya por ahí, Pato. Me parece que el que no quiera a Cristina no quiere a Axel. Me parece que es así. A ver, si Axel lo parió Cristina, digamos, lo hizo. Axel lo hizo hacer Axel Cristina.
4: Sí,
3: te quiero decir, por eso me parece que acá no sobra nadie. Acá se faltan.
4: ¿Vos
3: todo.
4: Crees que hay que tirar junto con Cristina?
3: Hay que tirar junto.
4: Y lo que venga de
3: hay que tirar junto.
4: Antikirchnerismo, déjalo.
3: Pero a ver.
4: Antikirchnerismo existe.
3: Sí, existe, pero va a existir con Axel también, porque enseguida van a buscar, le van a buscar enseguida.
4: Sí, este es el heredero.
3: El heredero, Cuca. A ver. Sucede permanentemente, hay es una cuestión
4: viene desde Perón,
3: pero el que no, el antiperonismo es el otro día escuchaba encuestas,
4: es porfiado,
3: y cuando miden un montón de, hacen un montón de las imágenes de uno y de otro, y después miden el antiperonismo, supera todo,
4: sí,
3: supera todo. Entonces vos decís,
4: con Perón vivo, 40%
2: antiperonismo. El gran problema que hay acá,
4: no pretende batir la justa,
2: no, sí, es así.
4: Ah, pretende
2: lo
4: batir
2: que
4: la
2: tiene
4: justa.
2: Alrededor Kicillof lo, ya lo hacen algunos que están alrededor de él como presidente y no quieren perder un lugar a estar al lado de él. Si arregla con Cristina, tiene miedo que le saquen el lugarcito.
4: Eso se lo dije yo y ahora lo...
3: No, mentira, bueno, a ver, a ver.
4: Pero eso existe siempre.
3: Existe siempre.
2: Está bien, pero ese es el gran problema.
3: Y viste que también está el dicho, más nos peleamos, nos estamos reproduciendo. Yo creo que, bueno, sí, es el momento de pelearse ahora. Yo creo que ya... llegando al verano, en el verano ya se corta la luz.
4: En algún momento se corta la
3: se
4: luz.
3: Sientan, ¿sí? Se sientan los grandes popes y dicen, bueno, ¿qué vamos a hacer? Y yo creo que se va,
4: no,
3: va a haber
4: si
3: una
4: no,
3: definición.
4: Si no hacen eso, Axel no va a ser presidente y Cristina va a morir presa, pero además no domiciliaria.
3: La verdad que lo de Cristina es lamentable. Claro. ¿Viste? Que yo para mí, que Cristina hoy esté detenida, para mí es una locura tan grande que...
4: Los condenados por crimen de lesa humanidad
3: andan dando vuelta. Y aparte, ¿sabes qué? Los que la condenaron son los que juegan a la pelota con Macri. Entonces, ¿sabes qué? No podemos discutir nada. Porque no hay transparencia en nada. Entonces, ¿sabes qué? Yo, ante eso, yo la quiero a Cristina afuera.
4: Bueno,
3: yo la quiero votar también, ¿eh? Okay.
4: La otra pregunta es, que era la piedra filosofal, era, me parece.
3: La piedra angular.
4: La piedra angular.
3: ¿Viste? ¿Nunca te invitaron a poner una piedra angular?
4: No,
3: a mí me llevaron una vez a un barrio la piedra angular. Y digo, ¿qué es eso? Era así, digo, ¿me equivoco? La piedra angular.
5: Sí, la piedra angular es la que da origen. Eso significa.
4: Ahí está. Lo que da origen a todo. Bueno, entra un gobierno popular. ¿Hay que ir a fondo con todo o hay que ser moderado? Porque acá pareciera que, la verdad, mi percepción es que si no intervenís el Poder Judicial a fondo, si no ponés en suspenso las concesiones, todo lo demás, porque se están llevando todo del Río de la Plata, del Río Paraná.
3: Bueno,
4: ¿qué hacemos con eso? ¿No, no irritemos tipo Alberto Fernández? ¿O...? Si es Kicillof, tiene que decir, bueno, acá se renegocia la deuda, hay que renegociar todo, empezamos de cero, porque si no, estás entrampado.
3: Yo creo que pagar hay que pagar, como siempre, porque si no te hacen un bloqueo, una cosa, digamos, hay que refinanciar, es como decís vos,
4: al honesto.
3: Hay que ponerse de acuerdo, ¿viste? A lo Néstor, a los Perón, recuerdo cuando fue a comprar los ferrocarriles. Hay que armar, por eso te digo que hay que tener un buen equipo, porque no, acá vos puedes ser una persona, dos personas que son compañeros, son brillantes, pero acá hay que armar un equipo, por eso no hay que dejar a nadie afuera. Y sí, yo creo que por eso me preocupa cómo queda la Argentina. Me preocupa cómo queda la Argentina después de este gobierno. Realmente, tengo mi gran incógnita, es claro. ¿qué va a pasar esto de la apertura de China que nos invade, de productos? Está bien, sí, son más baratos, porque bueno, aparte lo chino ahora es bueno, antes era malo, ¿te acordás?
4: Claro, sí.
3: Pero ahora es bueno.
4: Esta mañana venía escuchando por radio que la industria de lo que fabrican para el campo, que somos punta en el mundo,
3: claro,
4: ahora están comprando afuera. Entonces, esa industria,
3: ¿esa industria
4: somos punta en el mundo?
3: ¿Me entendés? Sí, está bien. Me entra un producto que es barato. Un jean el otro día me decían, no, porque para la nena, le decían a mi señora, 3.500 pesos un jean para la nena. ¿Cómo hace un tipo acá en la Argentina para competir con un jean? Yo recuerdo cuando, te hago esta anécdota, mi viejo se especializaba en guardabarros traseros de autos, ¿no? Y lógico, la matricería aproximadamente hacer una pieza más o menos 8 meses, un año.
4: ¿Ya cerró, che, tu viejo?
3: Mi viejo...
4: Sí, cerró.
3: Cerró en el 2015.
4: Ah.
3: Qué lástima, porque guardabarro de Peugeot hacía. Sí. Bueno, mi viejo, si ustedes recuerdan el Renault 19 con luneta.
4: Sí.
3: Bueno, mi viejo... estaba enamorado de ese guardabarro, los vamos a hacer, hizo un análisis del mercado, y bueno, lo empiezan a hacer. Está terminado, empiezan a escupir la primera pieza,
4: abre la importación
3: de China. Le agarró una angustia, porque aparte, nosotros lo compramos el guardabarro de China, lo primero que salimos a hacer, venga, a ver, guarda.
4: Y claro, pues tenés que sobrevivir.
3: Era como el de nosotros, o mejor, encima, ¿viste? Que vos decís, no, para uno puede decir, no, porque vos antes cuando lo vas a ofrecer decís, no, de mejor calidad.
4: Es la segunda calidad.
3: Claro, no, era como el de nosotros, mejor. Entonces, ¿Qué tuvimos que hacer? Esa matriz, acobacharla hasta que un día esa exportación se cayó y salimos nosotros a vender. Pero por ahí tuvimos que guardar esa matriz 2 o 3 años. ¿Qué te quiero decir? Y ahí hubo muchas horas de trabajo, mucho dinero invertido.
4: Aparte, digamos, de la energía, la expectativa.
3: Yo hoy por hoy también salgo a dar una vuelta por el centro y te dice, ah, no, porque ahora cambió. Te dicen, ahora es todo por internet. Como que se quieren escudar que cambió la forma de consumo. Sí, bueno, a ver.
4: ¿Pero cuánto?
3: Claro. Y digamos, a ver, vos decís, un tipo tiene un alquiler, está el dueño del local, un empleado por lo menos tenés. Te quiero decir, ¿cuánto tiene que juntar ese tipo para ir, para llegar a fin de mes y que le quede un mango?
4: ¿Y por eso están los cochero
2: está muerta?
3: Yo lo veo muy delicado, como hablo permanentemente en el conurbano, porque tengo amigos y familia, tengo amigos que hacen corretaje de lijas a las carpinterías, están todos fundidos, mal. Y a nivel local yo veo que se está empezando a caer la parte de comercial.
4: Muchos locales cerrados.
3: Los alquileres son caros.
4: Esa es otra cosa también, porque yo soy dueño del local. Si no lo alquilo, tengo cero por mes.
3: Claro.
4: Pero ¿por qué no cobrar un poco más barato y te entra?
3: Claro. Por eso digo, es muy delicado el tema. Por eso digo, ¿dónde vamos a quedar? ¿Cuál va a ser el punto de partida cuando esto termina? ¿No? Digo, ¿cómo seremos? ¿Qué país seremos?
4: Hay que acordarse de Evo Morales. Asumió en una Bolivia devastada.
3: ¿Te acordás?
4: Se asumieron, cantaron el himno boliviano y fueron por las multinacionales que estaban saqueando el país.
3: Bueno, bien.
4: A tomar medidas.
3: Vamos para adelante. Sí. Campaña de afiliación.
4: Sí.
3: Primero, preafiliación. Están los flyers en el Facebook del Partido Justicialista, en el Facebook en el Instagram del Partido Justicialista. Ahí te haces la preafiliación. Si no entendés porque te cuesta, porque no podés,
4: llegás al partido.
3: Si no podés llegar al partido, en el mismo flyer hay un número de teléfono. Te va a atender el Chelo Rivero. Lo llamás al Chelo y el Chelo rápidamente
4: va a ir rápidamente.
3: ¿Viste cómo es el Chelo? Él es una máquina que
4: no para.
3: Le digo, Chelo, llega el verano, me gusta, a mí me gusta la playa, me gusta la...
4: para ver los partidos argentinos así, un rato.
3: Sí, pará, en la playa estoy. Sí, y el Chelo, no, le dice, a mí me gusta. Y anda con 30 grados caminando, haciendo, bueno, cada cual, ¿no?
4: Campaña de afiliación.
3: Campaña de afiliación.
4: Partido Justicialista en Facebook,
3: Instagram.
2: El sentimiento de la gente en esta situación que vos decís que estamos...
3: Y va cambiando la gente. La verdad que yo lo que converso mucho con Gisela y charlamos... El caso de ayer de Gisela, que venía del gimnasio y dice, uy, vengo contenta, a ver qué pasó. ¿Qué pasó? No, muchos que acompañaban a Javier Milei se dieron cuenta que lo está complicando, le está complicando la vida, comerciantes. Y que le dicen, mirá, Gisela, siento que me equivoqué. Gisela, con mucho tacto y mucho cariño, lo abraza y le dice...
4: No le dice, viste, que son pelotudos.
3: No, de ninguna manera. Con mucho cariño, mucho tacto, lo abraza y le dice... Y bueno, el caso de este chico dice, me pongo a disposición. Así que bueno, después otro más dice, che, vos sabés que vi al hijo de Miguel lo que está haciendo, que al hospital le llevaron sábana. A ver, los pibes se movilizan... Se puede mostrar un laburo y cuando se muestra el laburo es otra cosa.
4: Es un ejemplo.
2: Bueno, como dijo él, no como usted, no es revanchista. Equivocar es humano.
3: Sí.
2: Hay que decir.
3: No, porque a ver, mucha gente.
4: Hay que decir ahora que te rompieron bien el ahora.
3: No, Pato, vos sabés que mucha gente votó con convicción porque estaba enojada. Porque nosotros hemos cometido cantidad de errores.
4: Sí.
3: sí, en nombre del peronismo, cada sí, cosa se hicieron sí, también. Sí, a ver, claro, entonces, hay que ser
4: más humilde.
3: Más humilde y hay que mostrar, vuelvo a repetir, el equipo, el candidato, el equipo y el trabajo. Que muestren el trabajo, muchachos. Sí, es así.
2: Bueno, no es soberbio como usted.
3: Bueno, gracias, espero que haya salido lindo. No es lo mío hablar, pero bueno.
0: ¿Cómo no, sería si fuera lo suyo? Fue excelente. Fue excelente lo suyo. Acá puede haber una candidata que tiembla, me parece. Sí. Gracias, Aníbal.
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no tienen miedo de buscar a Dios. Apasionados por Cristo, que aman su gloria, que buscan su unción. Que no van a cambiar, y su meta es ser radical. No están de acuerdo con nada en el mundo que quiera cambiar su moral. Su amor nos hace danzar.

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Nos volvemos a reencontrar en nuestra futura emisión.

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0: Hola, hola, hola, hola, hola, hola, hola, hola, hola, hola, ¿qué tal? Muy pero muy buenos días, muy pero muy buenas tardes. Bienvenidos a este Tucán, inicio de tarde en la radio, en la Vital, en la 99.1. En otra fría jornada, gélida jornada de invierno, en este viernes 3 de julio, Marcelo Cernich los saluda, los invita a compartir 2 horas de radio con información, noticias, entrevistas, invitados, notas periodísticas y la música. Pensando en el domingo, cuarteto, música tropical, cumbias, para hacernos mutuamente compañía.
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0: 3 minutos que han pasado de la hora 13, vamos actualizando datos del tiempo en el Necochea, que quien los presenta, la usina popular cooperativa Sebastián de María. Ahora la temperatura en Necochea, 9 grados 4 décimos, la humedad del 73%, el cielo se presenta parcialmente nublado, viento del norte a tan solo 1 kilómetro en la hora, la presión barométrica 1031.2 hectopascales. 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Y hoy, 3 de julio, es el día del locutor, día de la locutora. Le mandamos un abrazo muy grande a Néstor Chalde, espectacular, locutor y conductor, haciendo las mañanas ahí en Radio Tres Arroyos, en el LU24 hace mucho tiempo y desembarcando en finales de la década del 80, 90, por aquí, por Necochea. Un abrazo grande para Néstor Chalde, para Lía Farrell, que a veces la vemos por la playa. Un beso grande para María Alejandra Gaitero, locutora como pocas, haciendo el Tucán, acompañándonos cada domingo y también a la tarde. Un beso grande para Alejandra Gaitero y para tantos y tantas locutoras que me voy acordando ahora. Osmar Ciotti, un abrazo para Osmar Ciotti. Para Néstor Ferreira, otro abrazo grande para el gran amigo Néstor Ferreira. Y para tantos que me voy a ir acordando ahora. Graciela Serrano, qué voz potente la correntina. Un beso grande para todos en el Día del Locutor. 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

Y hoy juega la Argentina, hoy jugamos ya en lo que tiene que ver con 16 avos de final. El que gana sigue, el que pierde hace las valijas y se va ya de Estados Unidos del Mundial, que también se disputa en México y en Canadá. Hoy a las 7 de la tarde, Argentina ante Cabo Verde.

Esto era, claro, el anterior mundial. Ahora vamos por la cuarta, ¿eh? Y la mosca. Claro que sí, en esta canción que se hizo súper popular en el 2022 y vamos por la cuarta. A las 7 de la tarde, Argentina, ante Cabo Verde, se paraliza el país. 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Viernes 3 de julio, ¿cómo está operando el dólar? Último día hábil de la semana en la City porteña, el dólar. El oficial ahora para la venta, 1.510 pesos con 21 centavos. El dólar blue, 1.520 pesos. El euro, 1.725 con 43 centavos. El euro blue, 1.653 pesos con 57 centavos. Divisas extranjeras, hablando siempre, para la venta. A ver, tengo más musicales, que tienen que ver con la selección argentina. A ver, este sí vamos a escuchar, no sabemos qué no podemos encontrar, pero bueno, nos tiramos a la pileta, como diría Pablito de la 57. A nivel folclórico, el tema Muchachos.

0: Lindo, lindo himno folclórico Argentinos Unidos. Y seguimos con el Mundial. Hoy jugamos a las 7 de la tarde ante Cabo Verde. A ver este, a ver cómo suena este que tiene que ver, tiene en la tapa la Copa del Mundo. Vamos por la cuarta. Si se da, se da. Y si no, bueno, el esfuerzo que están haciendo los muchachos, como siempre, es merituado por todos los argentinos.
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0: Bueno, lindo, lindo, lindo los temas, que tienen que ver con la selección argentina y el aliento de todos los 47 millones de argentinos para lo que va a pasar hoy a las 7 de la tarde. Pero hay más partidos, porque hoy se define, si pasamos hoy ya sabremos de antemano con quién vamos a jugar, porque a las 3 de la tarde juegan Australia-Egipto. De ese ganador, de ahí saldrá el rival, que enfrentará al que gane entre Argentina y Cabo Verde. Ya ganó Suiza. Suiza venció 2-0 a Argelia. Esto a la medianoche de hoy de la Argentina y ya está en octavos de final. 3 de la tarde Australia-Egipto, 7 de la tarde Argentina-Cabo Verde y a las 10:30 de la noche Colombia ante el equipo africano de Ghana. Hora 13, 13 minutos, viernes 3 de julio y la temperatura que sigue manteniéndose en 9 grados 4 con un cielo parcialmente nublado, por un momento sol, por un momento se esconde detrás de las nubes. Estamos en vivo, en directo, Frecuencia Vital, el Tucán, inicio de tarde, transmitiendo Estudios Centrales desde calle 63, en número 945, desde Necochea, provincia de Buenos Aires, República Argentina. Bueno, un solo teléfono tengo hoy. La producción del Tucán me dejó un solo teléfono donde me podés enviar mensajes o hablar o llamarme o audios, que es el 416751. ¿Alguna cavilación, alguna consideración, alguna reflexión que quieras plasmar, expresar, manifestar? Llámame al 416751. 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Y me voy a compartir con ustedes los numeritos del mediodía, lo más alto, de Pizarra, en Ciudad, Provincia, Córdoba, Santa Fe, Entre Ríos. Se lo dedicamos a Eduardo, en la 521 en Quequén. Nuestro saludo también para Adela en la 46, para María Teresa en algún lugar de la playa. 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Ciudad, mediodía, primer premio. 6.138, 6138, 38, Las Piedras. Provincia, 9.079, 9079, 79, Los Ladrones. Córdoba, 4.167, 4167, 67, La Mordida. Santa Fe, 9.844, 9844, 44, La Cárcel. Y en Entre Ríos, 8.494, 8494, 94, El Cementerio. La nota de color, la perla de arco iris, es para lo que sucedió en la previa, a las 10:30 de la mañana. Escucha bien. Primer premio en Santa Fe, 10:30, 8.144. 8144. ¿Qué número te parece que habrá salido en Entre Ríos a la misma hora? Y salió el 8.144. 8144. ¿Casualidad? ¿Coincidencia? ¿Cuestiones del azar? Vaya uno a saber, el asunto que a las 10:30 de la mañana la cabeza en Santa Fe y en Entre Ríos fue el mismo número, 8.144. Vamos repasando entonces los numeritos del mediodía, lo más alto de Pizarra en Entre Ríos, 8.494. Santa Fe, 9.844. Córdoba, 4.167. En provincia, 9.079. Y en ciudad, 6.138. 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Me voy a repasar los diarios de papel de Necochea, el único diario de papel de Necochea, Lecos Diarios, que tiene más de 105 años de vida. 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La tapa de Ecos Diarios en este viernes 3 de julio, colectivos, se aprobó ayer un aumento del boleto y ahora costará 1.900 pesos. Esto fue en la sesión de ayer en el Consejo Deliberante de Necochea, donde el cuerpo legislativo avaló la suba de la tarifa con el apoyo de los bloques de Nueva Necochea, Avanza Necochea, la Unión Cívica Radical y Fuerza Patria. 11 votos afirmativos contra 9 negativos. Por mayoría se aprobó el aumento en la tarifa del boleto en los colectivos a 1.900 pesos. Me voy al tema del Mundial. Claro, la selección argentina va por el pase a octavos de final. A las 7 de la tarde se juega ante Cabo Verde en Miami. Policiales lo mantuvieron secuestrado y le robaron la recaudación. Cuatro columnas, sorpresa, mucho frío y nieve en el distrito de Necochea. En el interior se registraron nevadas en La Dulce, Santa Marina, Energía y Juan N. Fernández. En 6 escuelas, entre la educación y el trabajo, está en marcha el proyecto Coordenadas para los Estudiantes. Torneo prefederal, Ministerio cerró la serie y clasificó a semifinales. En la parte superior, letras blancas, fondo azul, Cristina Kirchner, la Corte Suprema de Justicia, dejó firme su decomiso. La tapa del matutino local Ecos Diario. Me voy ahora a la portada del diario La Capital de Mar del Plata. La ola polar llegó con algo de nieve a Mar del Plata. La intensa ola polar, dice el diario de Mar del Plata, que afecta a la región, dejó ayer una postal muy poco habitual. Durante la madrugada se registraron nevadas en Sierra de los Padres, Gloria de la Peregrina y zonas aledañas, mientras que con el correr de la mañana también se produjeron nevadas leves y caída de agua nieve en distintos sectores de Mar del Plata y de Batán. A desaburrir el invierno, propondrá una kermés con entrada gratuita. Colegios privados van a la justicia en el rechazo al pase de los aportes al IPS. Acusada de querer matar a sus tres hijos, fue hallada no culpable. La Corte ratificó el decomiso de casi 685 mil millones de pesos a Cristina Kirchner. Insaurralde pidió excluir como prueba el video de Jessica Sirio con los dólares. Superrigi anuncian una inversión de 1.200 millones de dólares para un reactor. En el Mundial, Argentina enfrenta a Cabo Verde buscando pase a octavos de final. Ayer España avanzó con una goleada y va a enfrentar a Portugal. Los títulos de portada, La Capital de Mar del Plata, Ecos Diarios de Necochea, lo está presentando Florería Primavera en calle 51-2945, Ferretería San Manuel en calle 64-2864, Gabuti, Mecánica Integral en calle 34-2846, Diego Miggins, productor asesor de seguros en avenida 75-904 y Fiambrería Las Farolas en calle 68-2776. Bueno, todo muy lindo con el Mundial, con la selección argentina, todo bárbaro, pero que el árbol no nos tape el bosque. ¿Qué está pasando con la economía acá en Necochea? ¿Qué está sucediendo? Bueno, quisimos recabar datos. ¿Cómo está el sector de los trabajadores que nos interesa? En este primer semestre, primeros 6 meses de este año, se perdieron 200 puestos de trabajo. Si escuchaste bien, ni uno ni 10. 200. Cayeron, se perdieron 200 puestos de trabajo acá en Necochea. Y según algunos datos, cerraron 34 empresas pymes acá en Necochea. Por eso, Vamos a escuchar la nota que mantuvimos en la mañana de hoy con Leonardo Ficina, integrante del área gremial del Sindicato Empleado de Comercio en Necochea, que de eso nos habla, del delicado momento económico que estamos viviendo.
1: Haciendo un panorama general, se está dando lo que todos sospechábamos, los que estamos en esta actividad, que iba a pasar. Esta famosa reforma lo único que ha hecho es dejar más gente fuera del sistema, lo vivimos a diario. Hicimos un trabajo los otros días en Necochea, nosotros de la gente que teníamos registrada por el sindicato, se han perdido casi 200 puestos de trabajo desde febrero a fines de mayo, faltaría hacer ahora los ajustes de junio, y empresas pymes habrían cerrado 34 de lo que nosotros podemos ver por nuestro sistema. Entonces, esa famosa reforma laboral que prometía que se tomara más gente, que se le daba más posibilidad a los empleadores de tomar gente, es imposible de verlo reflejado o que dé buen resultado cuando la economía, la microeconomía, no vamos a hablar de la macro porque la verdad que ya casi que nos interesa, nosotros queremos vivir el día a día y para eso es la microeconomía. Es un desastre y la plata no alcanza. Entonces, lo vemos cotidianamente caminando por las ciudades que hay una, la verdad, hay una desazón, hay una falta de ganas de la gente porque cuando lo económico te va mal, la verdad, la situación es muy compleja. O sea que la reforma esta que nosotros entendíamos que no iba a traer ninguna solución, al contrario, iba a traer más consecuencias, lo estamos viviendo y esto aparentemente recién comienza.
0: Ahí estaba la palabra, Leonardo Ficina, integrante del área gremial de la Comisión Directiva del Sindicato Empleado de Comercio de Necochea. Elocuente, clarito, con datos. Se perdieron 200 puestos de trabajo acá en Necochea en este primer semestre de este 2026. Y han cerrado, según los datos que manejaba la gente de comercio, unas 34 empresas pymes. No a 1000 kilómetros, acá en Necochea. Datos incontrastables que nos trae la gente del Sindicato Empleado de Comercio de Necochea, recabados en las últimas semanas, los últimos meses para atrás, y la voz de Leonardo Ficina, integrante gremial del Gremio de los Mercantiles aquí a nivel local. Estamos en vivo, en directo, 24 minutos que han pasado de las 13. Gracias por los saludos del locutor, ahí Abelina, de la calle 63, le mando un beso grande. Gracias Nilde y Néstor también que me saludan por el Día del Locutor, también para ellos un saludo grande. Estamos en vivo, como te decía, 9 grados 4 la temperatura en Necochea, Quequén, cielo parcialmente nublado.
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0: Y me voy ahora a compartir con ustedes la tapa del diario Hoy de la Ciudad de La Plata. 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La portada del diario Hoy, en esta jornada de 3 de julio, con Messi como bandera, la albiceleste se mide ante Cabo Verde en el Hard Rock Stadium de Miami, con la premisa de ganar para meterse en octavos de final de la Copa del Mundo. El encuentro comenzará a las 19 y se espera una multitud de argentinos copando el estadio. Murió una madre en trágico incendio en Los Hornos, en la zona aledaña al casco urbano de La Plata. Llegaron 2.295 los muertos por los sismos en Venezuela. Alerta por pérdida de soberanía con la nueva ley de tierras. La falta de gas ya afecta a la industria. la actual política energética obliga a la industria a recurrir al mercado internacional para adquirir gas nacional licuado, cuyo precio cuadruplica los costos. La tapa del diario Hoy de la Ciudad de La Plata. Me voy a la portada del cronista. Geneia se prepara para lanzar su cotización en Wall Street. Reino Unido acelera la apuesta por el petróleo en Islas Malvinas. Revive el interés global por activos emergentes, rebotaron los bonos y el riesgo bajó otro escalón. Presentaron inversión de 1.200 millones de dólares para construir en Atucha un nuevo reactor nuclear. Se trata de un esquema de desarrollo, producción y puesta en marcha financiado por capitales privados. La tapa del cronista, la portada del diario Hoy de la Ciudad de La Plata, lo está presentando Panadería y Confitería La Comercial en calle 44-2418. 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Único teléfono que tengo hoy viernes es el 41-67-51. El otro funciona, pero no lo tengo acá, está en otro lugar. Mensajes, alguna cavilación, alguna reflexión, alguna consideración, llámame al 41-67-51.

y ya no vamos a ir a la música, ya no vamos a ir a la música pensando en el domingo. Pensando en el domingo, en el Tucán, que a partir de las 9 de la mañana comenzamos como siempre la temporada ya 19. Muy, muy contentos, porque ustedes del otro lado siempre están ahí, son los protagonistas, amigos, amigas de Necoche Quequén. ¿Qué vamos a tener para sortear el próximo domingo? Bueno, vamos a tener un combo de fábrica de pasta fresca en un naranjo. 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Esta camiseta es de las nuevas, es la de Messi. 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Muchísimas gracias a la gente de Fútbol Shop, que lo vamos a estar sorteando el próximo domingo. Una camiseta, la de Messi, la que usa Messi, o la que dice Messi, mejor dicho. 1:30 de la tarde en toda la República Argentina, 9 grados 4, 73% la humedad ambiente en Necochea, Quequén, el cielo parcialmente nublado, la presión 1031 decimal 2 hectopascales. 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

0: Voy a
1: Barros.
0: bajar la radio.
1: Bueno, bueno.
0: Bien, quería saludarte.
1: Bueno, muchísimas gracias, Rosita Esther. Vos siempre tan atenta, tan presente siempre, ¿eh? Muchísimas gracias.
0: Bueno, quiero que estés feliz todo ese fin de semana, que yo creo que el domingo, si Dios quiere, nos vamos a hablar.
1: Pero vamos a estar hablándonos. El domingo estamos firmes a las 9 de la mañana, como siempre, acá en la radio, en la Vital, en la 99.1. ¿Viste qué frío que es? Terrible, ¿eh? ¿Nevó por ahí, por la 58-81? ¿Cayó nieve o no?
0: Mira, temprano, pero muy temprano, había agua nieve.
1: Claro,
0: Después
1: claro.
0: pasó.
1: Después pasó. ¿Viste que
0: Ayer, ¿eh?
1: sigue la ola polar, ¿eh? Las bajas temperaturas también está pronosticado para mañana ya.
0: Ay, sí.
1: Para mañana grado bajo cero
0: ¿Sí?
1: vamos a tener. Impresionante.
0: ¿Qué cosa, eh?
1: Qué
0: Sí,
1: bárbaro, qué
0: bueno.
1: bárbaro. Bueno.
0: Es invierno, ¿qué vamos a hacer?
1: Rosita Esther, te mando un
0: Bueno,
1: beso grande
0: no.
1: y gracias como siempre, sos tan amable y tan presente con tu saludo. Muchas
0: Bueno,
1: gracias.
0: yo siempre te estoy escuchando. Lo que pasa es que no quiero ser cargosa y hablarte todas las tardes.
1: Bueno.
0: Saludos a mis amigos que sí te hablan los
1: Bueno.
0: domingos y hoy también.
1: Claro.
0: Magdalena,
1: Sí.
0: Dorita,
1: Sí.
0: Betis,
1: Le
0: un
1: mandamos.
0: montón de gente que te siguen.
1: Muchísimas
0: Bueno,
1: gracias a todos. Un
0: Marce,
1: beso
0: chao,
1: grande.
0: querido.
1: Hasta el domingo, nos vemos. Chao, un beso
0: Gracias.
1: grande. Chao, gracias a
0: Chao,
1: vos.
0: chao.
1: Gracias a vos, por favor. Muy, muy amable, ¿eh? Como siempre, Rosita Estera, ahí del 81, en los saludos en este día del locutor, que le agradecemos a todos, ¿eh? Los que nos van enviando saludos al 416751. Me voy a la música, pensando en el domingo. Cuartetos, cumbia, música tropical, se vienen los Palmeras, Bombón Asesino, y lo presenta Panadería y Confitería Los Naranjos, en su nueva dirección de calle 63, 2743, repostería, cotillón, productos Intac. 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Presenta la música, se vienen Los Palmeras.

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0: Y seguimos en vivo, en directo, en este Tucán, inicio de tarde, en la radio, en la Vital, en la 99.1. Bueno, gracias, gracias a Magdalena ahí de la 49, gracias a Belina en la 63, gracias Nilda y Néstor por los saludos desde calle 73, gracias a Rosita Esther desde calle 81, que me van llegando sus saludos, muchísimas gracias, en este viernes 3 de julio, Día del Locutor.
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0: 16 minutos para las 2 de la tarde, 9 grados 4 la temperatura en Necochea, que quedan con un cielo parcialmente nublado. 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Y me voy a las noticias que se van actualizando en los portales digitales, como es el caso de Infobae. El Banco Central refinanció préstamos con bancos privados y extendió sus vencimientos hasta después de las elecciones de 2027. Franco Colapinto afronta la clasificación del Gran Premio de Gran Bretaña de la Fórmula 1 Internacional en Silverstone. Corre en el domingo y Franco Colapinto está allí pronto en su clasificación para lograr un buen tiempo. Corre en el domingo el Silverstone, el Gran Premio de Gran Bretaña Fórmula 1 Internacional. 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A pasitos del 81.

0: mientras tanto que esperamos el partido, siguen pasando cosas en Necochea, siguen sucediendo cuestiones en la provincia, en el resto del país y en el mundo. Vamos a estar repasando algunas de las informaciones en vivo, en directo, aquí en el Tucán, en la radio, en la Vital 99.1. 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Bueno, esto ya está pasando, terrible lo que está sucediendo en el Gran Buenos Aires. Ya es un, tendrían que declarar el estado de sitio, o por lo menos un toque de queda en el conurbano bonaerense. Sí, no, me parece a mí, no sé, qué sé yo. Violento intento de robo en La Matanza. Le apuntó con un arma a una mujer que detuvo su auto en un semáforo. Terrible, terrible, en algunos lugares del conurbano. Ocurrió en la esquina de Blanco Encalada y Camino de la Virgen, en La Matanza, en la colectora de la autopista Riccieri. Una cámara instalada dentro del vehículo captó los dramáticos gritos de la víctima y el rostro del delincuente. La crónica, ya más en profundidad, señala: la localidad de Villa Madero, en el partido bonaerense de La Matanza, fue escenario esta semana de una dramática secuencia en la que un ladrón le apuntó con un arma a una mujer que había detenido su auto en un semáforo con la intención de asaltarla. Pese a la tensión del momento, la víctima logró maniobrar y escapar del delincuente. El violento episodio tuvo lugar el martes pasado, en la esquina de Blanco Encalada y Camino de la Virgen, en la colectora de la autopista Riccieri, en Villa Madero, en La Matanza. ¿Cómo haces para disminuir todo esto? ¿Qué hacemos? ¿Toque de queda? ¿Estado de sitio? No sé, digo yo, me pregunto. Porque, ¿cómo se hace para ir parando todo esto que siguen creyendo, Sí, lamentablemente sigue en aumento la delincuencia, en este caso, en el conurbano bonaerense. 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Nos está acompañando en el Tucán la Mesa Sindical Marítima y Portuaria, secretario general Darío Olivera. 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Y vuelvo a las voces nuestras de Necochea, me voy a lo que me decía Blanca, que es la secretaria de ALCO Necochea, la Asociación de Lucha contra la Obesidad, que hoy viernes se reúne toda la gente de ALCO a partir de las 6 de la tarde, ahí en la escuela número 3, en 48 y 57, Blanca, esto decía.
1: Sí, nos cambiamos de la escuela 40, a la escuela número 3, ahí en 48 y 57, hace y ya como 3 meses.
2: Ajá.
1: Sí, 3 meses más o menos.
2: ¿Y ahí están bien?
1: Sí, ahora sí, porque la otra iban a hacer una reforma, no sé, nos pidieron el lugar.
2: Bien. Así que, ¿qué día se reúne ALCO ahí en la escuela?
1: Como siempre, los viernes a las 6 arranca a pesarse, sí. Y a las 18:30 arranca la reunión hasta 7:30.
2: ¿Cómo está el tema de la integración de los grupos? ¿Hay más gente?
1: Sí, está viniendo más gente. Lo que pasa es que lo siguen aumentando bastante los bonos y hay gente que no los puede pagar.
2: ¿Cuánto está?
1: Son 4.600.
2: ¿Y son muchos bonos los que se te lleva cada...?
1: No, por persona. Todos los viernes tienen que pagar un bono.
2: ¿Un bono? Ajá.
1: Sí. Igual no es caro, porque si van a la nutricionista creo que están cobrando como 30, la
2: claro, 16, sí, sí.
1: Y si te dicen una vez a la semana es carísimo.
2: Claro, estarías pagando siempre por 16, 17 mil pesos.
1: Sí, por mes, más o menos, no es tanta plata, porque claro. Es casi un kilo de carne.
2: Y empieza, te vuelvo a reiterar, sí. Por ello sigo siendo repetitivo, pero hay una gente que se engancha ahora con la radio, que no conoce el tema este de ALCO, que es la Asociación de Lucha contra la Obesidad,
1: sí, sí.
2: Que todos los viernes 6 de la tarde, ahora se reúne en la Escuela, sí. República de Nicaragua, escuela número 3,
1: sí.
2: En 57 y 48,
1: sí,
2: a las 6 de la tarde. ¿Cómo comienza todo? Porque yo voy, soy la primera vez que llego. ¿Cómo,
1: claro,
2: cómo
1: es? Primero vas a comprar el bonito de, ese que te dije, de 4.600,
2: sí.
1: Y después pasás por la balanza, te pesás y vas a un salón, y ahí después empieza la reunión a 6:30.
2: 6:30, media hora después entra la reunión.
1: Sí.
2: ¿Esa reunión en qué consiste, Blanca?
1: Y le consiste en las comidas principales que tienen que comer, el anotar cómo ser los créditos y llevar un registro de lo que comes al día.
2: Ajá.
1: Yo no lo hago porque ya más o menos estoy acostumbrada a lo que ya como y ya no me paso.
2: Sí.
1: Pero el que recién empieza tiene que hacerlo muy bien.
2: ¿Y cómo sigue eso? Porque uno va contando su experiencia, por qué
1: llegó. Claro, van y todos los días en la reunión hablan de todo lo que le ha pasado en la semana y lo que anotan y todo, y traen el registro.
2: ¿La gente va mejorando?
1: Sí, hay mucha gente que ha bajado hasta más de 30 kilos.
2: ¡Ah! Oh,
1: sí, más.
2: Oh, ¡qué bárbaro!
1: Bárbaro, sí.
2: Bueno, ¿qué, esas reuniones, hay una dieta o sea, cada cuerpo?
1: Sí, se maneja con crédito y
2: con
1: no
2: crédito.
1: Tienen, según lo que pesás.
2: ¿Y pero quién te dice lo que tienes que comer o cómo evitar determinados alimentos?
1: Y siempre hay los coordinadores, que somos nosotros, que le explicamos cómo tienen que hacerla.
2: Uh-huh.
1: Se cuentan por crédito.
2: Según el peso.
0: Ahí estaba, ella lo explicaba, bien explicadito Blanca, que es la secretaria de Alco Necochea, la Asociación de Lucha contra la Obesidad, que se reúnen todos los viernes a partir de la hora 18 en la escuela número 3, allí en 48 y 57. 6 minutos para las 3 de la tarde, 9 grados 4 la temperatura en Necochea, Quequén. Estamos en vivo, en directo en la radio. En este día del locutor, gracias también al amigo Gustavo Adrián, y le mandamos primero un saludo a él. Feliz día del locutor para Gustavo Adrián, que hace ese muy lindo programa, que es Mateando con Rosita, que viene de lunes a jueves, después de nosotros, a partir de las 3 de la tarde, lunes a jueves, Mateando con Rosita, con la conducción de Gustavo Adrián Sisti. Y Gustavo Adrián también nos deja este mensaje en este 3 de julio.
3: Hola Marcelo, buenas tardes querido, ¿cómo estás Marcelo? Gustavo te habla. Bueno Marcelo, feliz día del locutor Marcelo, un abrazo grande.
0: Gracias Gustavo, gracias, y un saludo también para él, Gustavo Adrián también es locutor, y todos los locutores y locutoras de Necochea, Quequén, que ahí me voy a ir acordando, las neuronas se me van a ir uniendo para dar más locutores y locutoras. Me acuerdo de Diana Magadán también, de María del Carmen Morixe, sí, Lía Farrell, que ya la nombré también, exactamente, y de locutores, les decía Osmar Ciotti, Néstor Ferreira, Néstor Chalde, por supuesto, sí. Marcelo Volado, le mandamos un abrazo grande a Marcelo Volado también, muy buen locutor en la época ahí que nosotros estuvimos trabajando con Juan Alberto Poteca y Santiago Veiga en el programa deportivo, en el deportivo del Atlántico, allá por la década del 90, 91, 92, un abrazo para Marcelo Volado. Y ya me voy acordando más locutores y locutoras en este día tan especial, en este viernes 3 de julio, gracias a todos los que se van comunicando al único teléfono que tenemos hoy, el 41-67-51. 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Y nos vamos a la música pensando en el domingo, pensando en el Tucán. Se viene Juan Corazón Ramón y trae este tema que lo presenta Shop Express La Juanita, cafetería, sanguchería, polirrubro. 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
1: Y ahí recién me llamaba Esther desde la calle 65, que quiere dedicarle este tema de Leo Dan a todos los locutores y locutoras de Necochea. Gracias Esther de la calle 65. Se viene entonces Leo Dan.

Y continuamos, seguimos. Gracias, gracias a todos los llamados, a todos los audios, a todos los mensajes. Muchísimas gracias. Saludos que nos van llegando por el Día del Locutor. En este viernes 3 de julio de 2026, único teléfono que tenemos hoy es el 41-67-51. El otro está ausente con aviso. Lo traeré el domingo. Así están las cosas. En la radio, en la Vital, 99.1. Dos de la tarde, 5 minutos en todo el país. ¿Cómo está la temperatura en Necochea, Quequén? Actualizamos datos del tiempo. 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La humedad es del 80%. El cielo que se mantiene parcialmente nublado. Los vientos ahora rotando al oeste-sudoeste a 2 kilómetros en la hora. La presión barométrica 1030 decimal 3 hectopascales. 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Vamos con las noticias locales. Hubo un incendio en un edificio en la playa. 2 personas asistidas por inhalación de humo. Esto está en tcnnecochea.com.ar. Esto sucedió hoy. Incendio en un edificio ubicado en Avenida 2 entre 77 y 79, la crónica en TCN da cuenta que durante la madrugada de hoy se produjo un incendio en un departamento del 10º piso, en un edificio ubicado en Avenida 2 entre 77 y Avenida 79. El foco ígneo fue controlado por personal del cuartel de bomberos de Necochea con la colaboración de efectivos del comando de patrullas, personal de prevención y dirección general de defensa civil. Como consecuencia de este incendio, 2 de las 3 personas que se encontraban en el departamento, un hombre de 48 años, un menor de 14, sufrieron por inhalación de humo y quemaduras de primer grado. Ambas personas fueron asistidas en primera instancia por personal de defensa civil y luego evaluados por una ambulancia del SAME, que determinó que no era necesario su traslado al hospital municipal. Las autoridades lograron contener rápidamente las llamas y evitar que se propagaran a otros sectores del edificio. Se está investigando las causas que originaron este siniestro en la madrugada de hoy en un edificio de Avenida 2 entre 77 y 79 en el 10º piso. Bomberos de gente de defensa civil pudieron controlar las llamas. Un hombre de 48 años y un menor sufrieron lo que se dice inhalación de humo y quemaduras de primer grado, pero fueron asistidos rápidamente por personal de defensa civil y luego evaluados por una ambulancia del SAME, determinaron que no era necesario su traslado al hospital municipal Dr. Emilio Ferreira. 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

En otra de las informaciones, en TC en Necochea, maltrato animal, rescatan a los tres perros pitbulls golpeados y aprenden al agresor. Esto es un operativo de la Comisaría Tercera de la, en la Villa de Vélez. Esto sucedió en la playa, un operativo de la Comisaría de la Playa, de la Tercera de la Villa de Vélez. Esto está en TCN y da cuenta que dice una intensa investigación llevada adelante por personal del Gabinete Técnico Operativo de la Comisaría Tercera de Necochea permitió esclarecer una causa por presunta infracción a la Ley Nacional de Malos Tratos y Actos de Crueldad hacia los animales. Como resultado de las tareas investigativas, se concretó un allanamiento con resultado positivo, el rescate de tres perros raza pitbull y la aprehensión del principal imputado. La causa se inició a partir de una denuncia presentada por el subsecretario de Prevención y Monitoreo Municipal, quien aportó imágenes captadas por cámara del Centro Operaciones Municipal, el COM, donde se observaba a un hombre maltratando a un perro en inmediaciones del anfiteatro del Parque Miguel Lillo. A partir de ese material, efectivos de la Comisaría Tercera realizaron diversas tareas de campo, análisis de registros fílmicos, compulsas en redes sociales y otras diligencias investigativas que permitieron identificar al presunto autor del hecho y reunir las pruebas necesarias para solicitar una orden de allanamiento. 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

0: Bueno, te contaba entonces que según datos recogidos por la gente del Sindicato Empleado de Comercio de Necochea, en el primer semestre de este 2026, aquí en nuestra ciudad, se perdieron 200 puestos de trabajo y cerraron 34 empresas pymes acá en Necochea. Ese es el panorama no laboral. Consecuencia, muchos dicen, de la nueva ley de reforma y modernización laboral que tiene estos efectos. ¿Cómo está la cuestión de los jubilados? ¿Cómo está el panorama de los abuelos, de los pasivos, pensionados y jubilados? También quisimos saber eso. Y nos encontramos con Marcelo Sili, integrante de la Asociación de Jubilados y Pensionados de Necochea, Quequén. Le preguntamos a Sili cómo está la cuestión de los jubilados. Marcelo Sili, esto nos respondía.
1: Bien, acá estamos. Bueno, para informar a los jubilados que han cambiado los módulos de prestaciones de PAMI, hay que informarse. Los análisis han sacado módulos, antes eran de 8 o 12 análisis cada 6 meses, ahora bajaron a 6. También las tomografías, desde que las 50 se vendió, una parte se vendió de las 50 donde hacen estudios, ya no se hacen las tomografías. Por ejemplo, uno iba a sacar un turno y a los 2 días tenía el turno. Hoy para los jubilados hay que sacar turno con anticipación. Cuidado, jubilado, porque hay de 2 o 3 meses de demora. Si hay que renovar los tratamientos oncológicos, cuidado, ¿eh? Porque si va sobre el filo, perdés la medicación. Hoy el PAMI está más exigente. Yo con un caso personal, familiar directo. Teníamos un centellograma y un PSA por un cáncer de próstata cada 6 meses. Hoy me desayuno que una tomografía nueva, si querés te la puedo mostrar, tengo una tomografía que tuvimos que pagar, lamentablemente, porque no daba los tiempos. Hoy una tomografía doble son 400 mil pesos. Decir que nosotros con mi hermano pudimos hacer frente a los costos, pero yo creo que de los 23.000 jubilados que hay por ANSES en Necochea, yo creo que un 15% puede hacer frente a los gastos.
2: ¿Cómo se ve en esta actualidad en lo que tiene que ver con las prestaciones, las cápitas en los hospitales, en la clínica?
1: Bueno,
2: ¿Cómo está ese panorama?
1: Ese panorama, bueno, está. Menos, siempre tenemos cada mes que pasa hay un médico menos de cabecera. Hoy cada médico debe tener 1.400, 1.500 afiliados, imposible de atender. Y un párrafo aparte del tomógrafo del hospital. El tomógrafo hospital, los que tienen cápita ahí no lo pueden usar, está obsoleto. Desde el hospital te mandan a los prestadores privados, por más que tengas PAMI y cápita ahí, porque es obsoleto. Cuando hacen solamente aparentemente el tomógrafo está. Yo me hago cargo de lo que digo para delincuentes. Porque vos te ponen un tiro, a ese sí le hacen el tomógrafo. Cuando hace una tomografía, tiene que parar porque se recalienta. O sea, no sé en qué trampa nos metieron. Porque antes, yo no estoy haciendo política, pero esto es política social también, lo que estamos haciendo en estas charlas. Pero han sacado intendentes por otras cosas menores, y acá vemos que día a día Necochea está cada vez peor en tema de salud. Siempre lo reitero yo. En el año 80 teníamos 3 clínicas con 40.000 habitantes, tenemos 120.000 y es un desastre la atención que tenemos. Se han puesto todos kioscos privados porque vos querías hacer un estudio fuera del PAMI y tenés que pagar. Lamentablemente. Y así estamos. Así que hay que unirse, jubilado, no importa el color político, hay que hacer frente a esto, hay que unirse, participe en las reuniones y la voz de 23.000 personas se va a hacer escuchar. Por favor, traten, peleen por sus prestaciones. Si no pueden, yo no pretendo que un jubilado como yo, bueno, yo estoy activo, pero hay gente que está muy mal, la está pasando muy mal, tienen hijos, tienen nietos, sobrinos, peleen por los adultos mayores. Por favor, no hay que dejar pasar esto. Y estamos en un momento bisagra, límite, Necochea no hay salud y nos tenemos que apoyar entre todos.
0: Clarito, lo cuente también la palabra del amigo Marcelo Sili, integrante de la Asociación de Jubilados y Pensionados de Necochea y Quequén. 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Hay una lágrima en el fondo. 2 de la tarde, 17 minutos, 9 grados, 1 décima la temperatura, cielo parcialmente cubierto sobre Necochea, Quequén, la humedad del 80%. 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Se vienen los del Río con este lindo tema Macarena, pensando en el domingo, pensando en el Tucán, y lo presenta Pizzas y Empanadas La Juanita, en Avenida 59, esquina 50, elaborando empanadas sin sal, criollas al horno, en pizzas, la de mozzarella, pizza clásica, la gourmet, pizzas especiales, con teléfono 42-91-27, también lomos, bondiolas, hamburguesas, focaccias. 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

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Dos de la tarde, 28 minutos, 9 grados la temperatura, Necochea, Quequén, si esto es, no es el invierno, ¿dónde está? Señor invierno, por favor, tenga clemencia, tenga piedad de todos nosotros. Muy frío, frío, está el hemisferio sur con una ola polar antártica. Y me voy a ir al pronóstico del tiempo para lo que es este fin de semana, ya para mañana sábado y para el domingo, cuando estemos haciendo el Tucán junto a todos ustedes, todos los domingos de 9 a 13, en vivo, en directo, el Tucán, el único, el auténtico, el original, con la compañía de ustedes, ustedes siempre del otro lado, amigos, amigas, vecinos, vecinos de Necochea y Quequén, los verdaderos protagonistas de cada Tucán en cada domingo. El pronóstico del tiempo para mañana sábado, 4 de julio, 1 grado bajo cero de mínima. Un grado bajo cero de mínima para mañana, se pronostica, y una máxima que ahí va a estar como hoy, en los 9 grados. Para el domingo, 5 de julio, un 70% posibilidad de lluvias. Pueden llegar a caer el domingo entre 3 y 5 milímetros. Una mínima de 1 grado y una máxima tan solo de 7 grados. Para el lunes, un cielo algo parcialmente nublado, mínima de 2, máxima de 9 grados. Para Necochea, Quequén y esta zona del sudeste. 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Diario La Nación en su página digital titula El laberinto judicial de la causa Libra, un caso sin testigos, sin indagatorias, sin presupuesto y ahora sin querellantes. En su resolución de hoy, el juez Martínez de Giorgi se corrió de la causa y lo corrió a todos los acusadores particulares, pero además anticipó que para él no hubo estafa. Atención con esto, ¿eh?

0: República Argentina. Acá en Ospreira había 15 trabajadores, ahí en la 59, entre 46 y 48. Luego quedaron 6. Ahora solamente hay 3. Pasé hoy a media mañana y es terrorífico, ¿eh? Prácticamente ni la luz de una vela se ve. 3 personas se están atendiendo en Ospreira acá en Necochea. Bueno, a ver qué pasa en la Casa Central de Ospreira y en Reconquista. Citan a indagatoria al socio de Martín Menem por un contrato millonario con una obra social que está intervenida por el gobierno. Bien, ese es el título más importante. Colapinto, 14º. El argentino no avanzó en la quali y de la clasificación para la carrera de sprint de Silverstone, donde dominó Lewis Hamilton. En la primera parte de las pruebas, Colapinto quedó 14, quedó 14º. Se corre el próximo domingo en el circuito de Silverstone, el Gran Premio Fórmula 1 Internacional de Gran Bretaña. Por ahora, Colapinto está en la clasificación 14º.
1: Al asesino de la cola del cine, el padrino se le ha decepcionado.
0: 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Bueno, ya estamos en julio. 3 de julio, dentro de 10 días, es el Día del Trabajador de la Energía Eléctrica. Y la gente del Sindicato Luz y Fuerza Mercedes, seccional Necochea, ya está coordinando todo para lo que va a ser los festejos que lo van a conmemorar el próximo 18 de julio. Hablamos de este tema con Mauricio Wagner, secretario general del Sindicato Luz y Fuerza Mercedes Seccional Necochea, que al respecto, por el 13 de julio, Mauricio Wagner esto nos decía.
2: Marcelo, sí, ahora el 13 de julio es el Día del Electricista. Bueno, los últimos 2 años, por algunas cuestiones de organización nuestra, tuvimos la fiesta del electricista casi como una despedida de año, junto también con el Día del Jubilado de Luz y Fuerza. Bueno, este año vamos a volver a la costumbre de hacerla en julio, como se hizo todos los años. La fecha es el 18 de julio, va a ser la fiesta de Luz y Fuerza, el Día del Electricista, y le dejamos a los jubilados su fiesta, que puedan organizarla de la manera que ellos siempre la hicieron, que fue porque era con un almuerzo, para diciembre, qué sé yo. Así que, bueno, esperamos a todos los afiliados que el 18 estén en la fiesta.
3: ¿Escenario del polideportivo?
2: Sí, por supuesto, por supuesto. Claro. En nuestro salón ahí en la ribera del río Quequén, como siempre, con DJ, con barras de tragos, quizás haya alguna sorpresa, la estamos analizando.
3: ¿Un campeonato, algún torneo?
2: ¿No? Y sorteos, okay. Sorteos como siempre. A nivel de, bueno, te comento algo también, que bueno, nosotros, la sección, el sindicato de Mercedes, tiene los juegos para sus afiliados, que se van haciendo el juego, Perón, Juan Domingo Perón, y bueno, se hacen distintas actividades, y bueno, puede ser que nos llegue a tocar este año organizar a Necochea.
3: Ah, que sea sede acá.
2: Que sea sede acá en algunos juegos, digamos, lo que es la previa, las eliminatorias, para el SMIT, que es eso es a nivel de toda la Argentina, a nivel federación. Uh-huh. El torneo SMIT a esa federación, el torneo Perón es con respecto a Mercedes.
3: ¿Y eso en qué meses sería de este año?
2: Quizás sea en octubre, septiembre, octubre, ahí estaríamos viendo si se desarrolla y si somos elegidos Necochea, la sección de Necochea, para desarrollar el juego.
0: Ahí estaba la palabra de Mauricio Wagner, actual secretario general del Sindicato Luz y Fuerza Mercedes Seccional Necochea, que estarán festejando el Día del Trabajador de la Energía Eléctrica el próximo 18 de julio, obviamente en el polideportivo tan lindo, tan hermoso que tiene el gremio de Luz y Fuercista ahí sobre las barrancas del río Quequén. 13 de julio es por calendario es el día, lo festeja. Los van a festejar el próximo 18 del corriente. 24 minutos para llegar a las 3 de la tarde, nos está

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Nos vamos a la música pensando en el domingo. 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

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Me voy al diario Perfil. En su página digital titula Interna Libertaria: Bullrich ya tiene en el Congreso tantos diputados como el PRO, y Karina Milei armó en tanto un operativo para contenerla. La jefa del bloque libertario en el Senado lidera 21 senadores y tiene 12 diputados que le responden dentro de Libertad Avanza. Estamos hablando de Patricia Bullrich. La misma cantidad que el total del PRO, más que la Unión Cívica Radical y Provincias Unidas.

0: Bueno, esto es para indignarse, porque uno no entiende cómo puede ser. Por la criptoestafa, esto está pasando en la Argentina, no digo afuera, en la Argentina. En la Argentina, la justicia por la criptoestafa hizo lugar a un planteo de Novelli y sacó a los querellantes particulares de la causa Libra. Ya está la formación de la selección argentina de la escaloneta para hoy a las 7 de la tarde. Estoy en el diario Perfil, a ver si lo puedo encontrar. Jugamos a las 7 de la tarde en Miami ante Cabo Verde. A ver cómo viene el tema. Scaloni anticipó en conferencia de prensa que Cuti Romero está respondiendo bien y que será titular en caso de que así siga. La aparición de Tagliafico ante Jordeña representa la competencia para Facundo Medina, quien parece inamovible. Bueno, a ver si puedo llegar a dar con la selección argentina a las 7 de la tarde saldría con esta formación. En el arco, Emiliano Martínez, el Dibu. Línea de cuatro, Nahuel Molina, Cristian Romero, Lisandro Martínez y Facundo Medina. En el medio, Rodrigo De Paul, Alexis Mac Allister, Enzo Fernández y Thiago Almada. Y los tanques de ofensiva, Lionel Messi y Lautaro Martínez. Esa sería aparentemente la formación, o mejor dicho, la que nos está dando el diario Perfil. El Dibu Martínez en el arco, en el fondo, Molina, Romero, Lisandro Martínez, Facundo Medina. En el medio, Rodrigo De Paul, Mac Allister y Enzo Fernández con Thiago Almada. Y adelante, la Pulga Messi y Lautaro Martínez, los 11 de Argentina, para hoy a las 7 de la tarde enfrentar a Cabo Verde. 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Me voy al Changuito Cárdenas, a Luis Chango Cárdenas, que si me escucha ahora hablando con esto de la criptoestafa que no da lugar Martínez de George y el juez, que no va a haber causa, se va a recontracalentar, se va a calefaccionar más que estar poniendo las palmas en el fuego ahí en su estufa hogar, se va a recontracalentar el miércoles el Chango. Pero por ahora lo tengo grabado de lo que decía el miércoles, Luis Chango Cárdenas, en su reflexión, en el Tucán, esto señalaba.
1: La crueldad del gobierno que se expresa a través del vocero presidencial nuevo, que dice, si tenés frío, abrigate. O como lo dijo Macri también, no podés estar en pata o en remera en invierno. Porque yo creo que nadie está en pata ni en remera en invierno. A él sí se lo vio en invierno de esa forma, a él sí. Pero yo creo que la gente común, la que tiene que ir y pagar el gasto del gas, que se incrementa impresionantemente.
2: Una garrafa de 10 kilos sale 25 mil pesos.
1: Es increíble. Sí, no. O sea, se han perdido.
2: Dos semanas.
1: Y no, ojalá. Sí. No.
2: Ojalá. ¿Menos todavía?
1: No, es menos. Ah, mucho menos. Wow. Porque que no se vaya a calefaccionar con la garrafa. Bueno, y se sacó el subsidio que se tenía sobre el gas en garrafa. Y bueno, ahora vienen por la zona fría. O sea, quiere ir, o sea, vamos a ser afectados, más o menos calculamos 3 millones de personas que somos todo lo que es el sur de la provincia de Buenos Aires. Es un castigo que nos hace el gobierno a todos los bonaerenses. Por eso nosotros tenemos que ir preparándonos para lo que viene. O sea, primero, no se les ocurra volver a votar por este tipo que ya está comprobado, porque con la renuncia de Adorni, que se comprobó, ya está. No va a ir preso por una cuestión de que está Milei como presidente, pero en cualquier momento, o sea, ya tiene suficientes pruebas como para ponerlo en cana por todo lo que ha hecho.
2: Sí.
1: O sea, ahora se le está descubriendo de que era impresionante. Este, 120 millones de pesos en tarjeta de crédito.
2: 139
1: era.
2: Millones de pesos, por lo menos.
1: En Infobae está. No, bueno, mirá, yo lo rebajaba un poco todavía, porque decía que eran 123 millones. Bueno, entonces se aprovechan, o sea, llegan a la función pública para aprovecharse de la gente. Y esto no, yo creo que no debe ser así, al contrario. Que decía ir y ocupar un lugar es para hacer cosas por el pueblo.
0: La palabra, también clarita, contundente. Luis Chango Cárdenas, que todos los miércoles a las 2 de la tarde nos visita aquí en la radio, en la Vital, en el Tucán, en la 99.1. 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Y te reitero que en la madrugada de hoy Suiza le ganó 2-0 a Argelia. Suiza sigue, pasa octavos. Argelia hace las valijas, ya está viajando para África. Ahora en minutos a las 3 de la tarde, Australia-Egipto. Importante partido, porque de este ganador, de este partido entre Australia y Egipto, jugará con el ganador de Argentina-Cabo Verde. Nosotros jugamos a las 7 de la tarde en Miami, Argentina-Cabo Verde. Y ahora a las 3 de la tarde, Australia-Egipto. A las 22:30, Colombia va a enfrentar al equipo africano de Ghana.

0: 6 minutos para las 3 de la tarde, 9 grados la temperatura y ya nos vamos despidiendo, pensando en el partido de hoy a las 7 de la tarde. Vamos a Argentina, vamos todavía. 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
1: A todos los que piensan que Argentina va a perder, tienen que saber que no es así, van a ver que otra vez vamos a dar la vuelta. La vuelta, vas a ver.

Y ya estamos en el final. Marcelo Sernich los saluda en el día del locutor. Les dice gracias por tantos mensajes, tantos saludos que han llegado aquí a nuestra mesa de trabajo. Y nosotros desde el Tucán saludamos en el día del locutor, la locutora, a todos los profesionales, aquellos que abrazan el micrófono en la locución, y les decimos muy pero muy feliz día. Los espero el domingo a las 9 de la mañana. Vamos a sortear una camiseta de Messi, ¿eh? De Fútbol Shop, sí. Y también tendremos pastas de Fábrica de Pasta Los Naranjos. Tengan todos un lindo viernes, un mejor fin de semana. ¡Y vamos! ¡Argentina todavía!

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A veces siento en las madrugadas como un relincho junto a un tapé. 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

Buenas noches, compatriotas. Buenas noches, argentinos. Argentinos capaces de levantar con su aplauso el canto popular, tantas veces torpemente, pretendidamente, que han querido acallar, que han querido silenciar torpemente. El aplauso de ustedes señala el sentimiento vivo de un pueblo por sus canciones y por los cantores, no por mí, sino por todos los cantores argentinos, tantas veces manoseados y trampeados. Esta presencia me dice una vez más de que el canto no es solamente un ritmo y una melodía, sino la vergüenza misma de un pueblo. Aquí está la gente, acompañando al cantor después de tantos años, no porque cante bien o mal, sino porque saben que no les tembló la pera para denunciar a los canallas, asesinos, ladrones que tantas veces han lastimado a nuestro pueblo. Porque el pueblo argentino sabe que los cantores no son tontos y les recuerdan cada noche a su público en todos los caminos que el culpable mayor de toda esta desgracia es la canalla yanqui que pretende imponernos su cultura y socavar la nuestra. Pero nosotros levantamos la canción popular pisando firme en la tierra, en nuestros trabajadores, en nuestros obreros, en nuestros estudiantes y aún en nuestros intelectuales, pero con vergüenza y dignidad señalamos el camino del canto popular como una forma de hermanarnos, de unirnos y caminar adelante para que esta libertad y esta democracia que se inicia sea para siempre, sea eterna. Saludo entonces en nombre del sembrador de nuestra tierra a todos ustedes a quienes tanto les debo y les digo buenas noches, compatriotas. Gracias, gracias, gracias.

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porque aprendí con la sangre lo que me diera la tierra. 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
1: 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Idea, producción, conducción. ¿Quién les habla? María del Carmen Romero Rupel. Operación técnica y puesta en el aire, Joaquín Pérez. Buenas tardes, Joaquín. Dirección general, señor Iso y señor Gaitero. Y acá estamos, en este día viernes, con una temperatura que va descendiendo. Va descendiendo. Tenemos 7 grados. Sensación térmica, bueno, 3 grados. Pero debido a un mínimo viento que hay. No hay casi viento, gracias a Dios, ¿no? Está del este el viento, a 13 kilómetros en la hora. Y la presión, 1030 MB. Día, viernes 3 de julio. Y acá estamos, comenzando esta tarde, en la cual no sé si escucharán muchos porque están todos con el partido de Argentina. Así que bueno, pero comienza a las 7. Pero igual, empiezan con las previas y miran esto y miran lo otro. ¿Qué va a ser? A veces creemos que estamos liberados a nuestra suerte, que no tenemos quien nos guíe, quien nos dé una mano. Pero a veces también tenemos miedo de arriesgarnos. Miedo de arriesgarnos, a veces por comodidad o por miedo a fracasar, que es el peor de los enemigos. El miedo es el peor de los enemigos. Y hay una historia de dos halcones. El rey recibió como obsequio dos pequeños halcones y los entregó al maestro de cetrería, para que los entrenara. Al cabo de unos meses, el maestro le informó al rey que uno de los halcones estaba perfectamente, pero el otro se comportaba de una forma muy extraña. No se había movido de la rama donde lo dejó. Desde el día que llegó, se quedó ahí. Al día siguiente, desde su ventana, el monarca pudo observar que el ave aún continuaba inmóvil. Como nadie sabía decirle lo que le ocurría al halcón, el rey decidió anunciar a todo el pueblo que ofrecía una recompensa a la persona que hiciera que el halcón volara. Al día siguiente, el rey se asomó de nuevo a su ventana y vio con asombro que el halcón estaba volando. ¿Quién ha hecho ese milagro?, dijo. Y enseguida ordenó: traed a ese hombre inmediatamente a mi presencia. Al cabo de unos minutos, le presentaron a un campesino. El rey le preguntó: ¿tú hiciste volar al halcón? ¿Cómo lo hiciste? ¿Eres mago? El campesino, un poco atemorizado por la situación, respondió tímidamente: fue fácil, majestad. Solo corté la rama y el halcón voló. Pareció como si de pronto se hubiera dado cuenta de que tenía alas y empezó a volar. Y nosotros, tú, que estás del otro lado, ¿sabes que tienes alas? ¿Que puedes volar? ¿A qué te estás aferrando tanto? ¿De qué no puedes soltarte? ¿Qué estás esperando para volar? No podrás descubrir nuevos mares a menos que tengas el coraje de volar. Claro, esto de decir que podés volar es una metáfora, pero podemos elegir, como digo siempre, elegir vivir limitados en nuestro pequeño mundo, tan limitados que creemos que eso es lo único que existe. En nuestra zona de seguridad está todo lo que sabemos y todo lo que creemos. Allí viven nuestros valores, nuestros miedos, nuestras limitaciones. En esa zona se vive siempre del tiempo pasado, de la historia. Todo nos resulta conocido y, por lo tanto, fácil. En nuestra zona de seguridad y comodidad, y por lo general, creemos que es el único lugar y modo de vivir. Por otro lado, tenemos sueños, queremos resultados, buscamos oportunidades, pero no siempre estamos dispuestos a correr riesgos. No siempre estamos dispuestos a transitar caminos difíciles. Nos resulta más fácil conformarnos con lo que tenemos, pensando que para nosotros es la única posibilidad. No puedes ni imaginar cómo cambiará tu vida cuando seas capaz de ampliar tu zona de seguridad, cuando estés dispuesto a correr riesgos y aprendas a caminar en la cuerda floja. Delante de ti se abrirá de pronto un mar de oportunidades y sorpresas que nunca imaginaste. Pero déjame decirte algo. Si tú, como el halcón de la historia, te resistes a volar simplemente por comodidad, pereza o porque no sabes que tienes otras capacidades, Dios enviará a alguien que te corte la rama, esa que te está esclavizando a un estilo de vida vacía, monótona y sin sentido. Suéltate y abandónate en sus manos, en las manos de Dios. Todavía estás a tiempo para hacerlo. Yo sé que vivir limitado y con algunas comodidades parece fácil, pero uno tiene sueños y tiene fuerzas para hacerlo. Yo estuve limitada un montón de tiempo hasta que decidí romper eso. Me costó mucho y me sigue costando, pero también me sigue dando buenos resultados, buenas cosas. Simplemente porque dejo todo cuando ya no puedo más en las manos de Dios. Hazte cargo, Señor. Ya no sé cómo seguir. Así que a volar y a soñar hasta el último minuto de nuestras vidas. Bendecido viernes para todos. Y así comenzamos musicalmente la tarde.

Comenzamos la tarde musicalmente con Soledad y este tema de John Coan, Aleluya, precioso tema. Y seguimos con la buena música, gracias Carlos, Gladys, ay, empanaditas con de dulce, qué rico, para festejar, ¿no? Así sea. Estamos con Juanjo Domínguez y su trío. Dos lindos temas. Juanjo Trío y sus voces.

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Muy bien, así pasó Juanjo Trío, entregándonos primeramente del tiempo de mi niñez de Coco Díaz y la nostalgiosa de Falú y Dávalos, con Juanjo Trío y sus voces, porque la verdad que nunca pude descubrir quiénes son los que cantan. Busqué y busqué y busqué, pero en todos dice Juanjo Trío y nada más. Así que bueno, muy bonitos todos estos temas. Tiene unos temas increíbles de disco de Juanjo Trío. Gracias a todos, gracias Carlos, Gladys, un abrazo enorme, enorme. También para mi hermanita Iris, también para Marcelo y Mónica, que están escuchándonos. Todos los temitas son para ustedes, especialmente. Así que para todos los que están escuchando el programa hoy, un día especial para muchos, y espero que siga siendo especial, porque yo creo que los argentinos, cuando son, hay tanto fanatismo, son de deprimirse y de correr para el otro lado. Perdiste, fuiste. Entonces no son comprensivos si no llegan a ganar. Somos, no yo, porque no soy fanática de nada, ni siquiera de ninguno, de artistas ni nada. No me gusta eso del fanatismo. Pero hay muchos que sí. Y son buenos cuando ganan, y cuando no ganan, son una porquería. Tengan en cuenta que todos los que están ahí, los cuadros que están ahí de diferentes países, van a ganar. Van para eso. Como no más que nosotros somos mucho más expresivos de una manera muy grande, muy fanática. Y por eso, simplemente, hay que saber ganar y saber perder en esta vida. Si no, estamos mal. Y seguimos disfrutando de la buena música. Se viene la mateada de Rosita, vamos. El 12 de julio se viene la mateada de Rosita, con todos los buenos artistas que tenemos nosotros, acá en Necochea, Quequén. 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Bien. Se necesita, si me llamaron hoy para decirme que se necesita una estufa eléctrica para una señora que está en silla de ruedas y tiene frío. Así que llamando al número. Si alguien tiene ahí en desuso, que no la usan porque tiene mucho gasto o lo que sea, esa estufa que está ahí arrumbada, llamar al 36 96 66. 36 96 66, un celular, una estufa eléctrica es lo que necesitan en ese momento. De cualquiera sea la forma, lo que tenga esta estufa. 15 36 96 66.
Y seguimos con la buena música en esta tarde y nos vamos para el lado de Entre Ríos. Hoy estamos con los entrerrianos, los chamarriteros, así de esta manera.

0: Muy bien, así pasaron los chamarriteros entregándonos Pájaro hermano y luego Triste canta el crespín. Los chamarriteros. Gracias, Beatriz, gracias. Creo que me gané el título después de tantos años de hacer radio. 28 largos años. Me he ganado el título. Soy autodidacta. Estudié mucho sobre todo esto, sobre esta profesión. Y he comprado libros de grandes locutores. Y he estudiado mucho para ser una buena conductora, una buena voz para no perder el respeto y las condiciones en una radio. Gracias, Beatriz. Hoy es el Día Nacional del Locutor Argentino. Ya vamos a buscar el porqué y cuando grandes, grandes locutores, admiradas, yo, Betty Lizalde, Héctor Larrea, Antonio Carrizo, tantos y tantos. Tantos, de cada uno leí sus historias. También Guerrero Martínez, que no era argentino, pero vivió acá años haciendo radio. Y tantos, qué manera de escuchar radio en mi niñez y en mis épocas, donde la televisión todavía era poco accesible. Así que amo esto que hago y también sé escribir mucho. Tengo muchas historias escritas, tengo muchos poemas escritos y como dije, soy autodidacta. Así que gracias por tus saludos, Beatriz. Y acá estamos nosotros, haciendo una pausita comercial y ya volvemos.
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0: Muy bien, acá estamos para continuar con la buena música que hemos elegido para esta tarde de este día viernes 3 de julio del año 2026. Gracias a todos los que están saludándome, a cada uno, desde mi corazón, todo lo bueno para ustedes. Es el mejor regalo que uno puede recibir, las palabras de los queridos oyentes. Gracias.
1: Y estamos con el canto surero. El canto surero que diariamente nos trae hermosas historias. Hermosas historias. Y esta vez estamos con la voz de un grande, Germán Montes, nada más, perdón, ni nada menos. Estamos con Germán Montes y Desandando Huellas, un valsecito criollo, y luego la historia del nogal. Así lo escuchamos.

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0: Y así pasó el canto surero, hoy con este grande entre los grandes, Germán Montes, tan buena persona, tan humilde en su manera de ser. No tiene esos humos que se le suben a muchos. Tremendo cantor. Desandando Huellas, temas que le pertenece, junto a su guitarrista. Y luego, de El Paisano Mirella, La Historia del Nogal. Muy bien, acá estamos. Gracias, gracias a todos. Gracias, Mirella, ahí también, escuchando. Gracias, gracias a todos. Y bueno, estamos con los nuestros, los de aquí. Antes de poner los dos temas, quiero explicarles, son dos temas en los cuales fue grabado en el Teatro Municipal hace mucho tiempo, donde está mi voz ahí. Y ese día fui porque tenía que actuar, y con quienes estuve ensayando casi un mes, me mandaron en el último minuto que no podían ir los guitarristas. Habíamos ensayado tanto, pero no fueron. Ya no están más en esta tierra, no están más en esta vida, así que en paz descansen. Y me ha quedado el recuerdo, un sabor amargo, pero Dios siempre está. Y justo estaba el Chango, que también tenía que actuar, el Chango Oficina. Y yo te acompaño, María, me dijo. Decime los tonos. Y así, sin ensayo, sin nada, salí al escenario con el Chango Oficina, con el Chango, un gran cantor. Y salí al escenario con él, y esto es lo que salió ese día.
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0: bien. Qué recuerdos. Qué recuerdos. Con estos temas. En una zamba y luego la canción del jangadero. Y tengo también Me Gusta Jujuy. Temas que me grabó Nico, que yo no sabía que me había grabado y después me los mandó. Fue tan improvisado, pero el Chango es tan gran guitarrista también, aparte de ser buen cantor, muy buen cantor, que como mi papá, yo estaba recordando que mi papá siempre me acompañaba y yo tenía un disco, no un disco, un cassette, de las épocas de los cassettes, ¿vieron? En auge de los cassettes en los 80, 90. Y habíamos grabado con mi papá un montón de temas. Un montón de temas. El cosechero. También Busco un rincón lejano. Mi papá también grabó. Mi papá tenía la voz exactamente igual a Jorge Cafrune. Yo cuando quiero recordarlo, escucho a Jorge Cafrune. Porque era la voz de mi padre, era Jorge Cafrune. Así que habíamos grabado y un día, como les dije, el auge de grabar en las grabadoras que se compraban ahí, qué sé yo, mi hijo, que todavía no era un hombre hecho y derecho, un día se puso a grabar cosas de él en ese disco, en ese cassette, perdón, en ese cassette. ¿Y qué hizo? Me borró todo lo que yo tenía, el único disco. Cassette que tenía con mis temas. Con mis temas y los de mi papá. Pero bueno. Se rescató esto de del Teatro Municipal. Que yo ya me había resignado. Digo, bueno, ensayamos y no lo voy a cantar. Y el Chango, como siempre, que tiene un oído musical y tremendo. Yo te acompaño, me dijo. Y creo que los dos tenemos el oído musical, porque sin ensayo salimos. Sin ensayo. No está como me hubiese gustado, pero sí estoy agradecida, profundamente. Así que así pasó. En una zamba y la canción del jangadero. Pausa comercial y volvemos con el tango.
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Muy bien, después de las sugerencias comerciales, estamos con el tango. Como siempre, regaladito este momento musical para Toti Rodríguez, para Beatriz, para Carmencita del 87, para todos los tangueros, tangueros, profesores, todos. Este momento del empedrado porteño, hoy con Héctor Varela y Argentino Ledesma.
dos hermosos tangos.

Muy bien, así pasó el tango. Qué lindos tangos hermosos. Con la voz de Argentino Ledesma, la orquesta de Héctor Varela, entregándonos Cuartito Azul. Y luego fueron 3 años. Qué hermosura de tangos. Qué ritmo. Regaladito como siempre, como dije, para Toti Rodríguez y para Beatriz. Para Mireya, también que se comunicaba. Toda la música linda que elegimos diariamente. Nuestro folclore tiene tantos, tantos y tantos. Bueno, se viene la mateada de Rosita. 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Y hablando de Rosita, ahí está necesitando para una señora, está necesitando una estufa eléctrica para poder calefaccionarse. Es para una señora que está en silla de ruedas y no tiene calefacción. Si alguno tiene alguna estufa arrumbada por ahí, en algún rincón, y todavía funciona, llama al 1536-9666. 1536-9666. Y estamos con los del Suquía, todo el ayer y el hoy de nuestra música nativa argentina, aquí en Esencias Argentinas, Crisol de Razas por Frecuencia Vital 99.1, calle 63, 945.

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Los del Suquía, qué bonitos temas. Quisiera decir tu nombre y luego sabor a almendra del Chango Rodríguez. Precioso tema. Lo mejor de nuestro folclore argentino. Buscamos, traemos y compartimos. Beatriz, no encontré el tema que me dijiste. Vaya a saber por quién es, ¿no? Lo voy a buscar tranquilo en casa. Muy tranquila porque hoy casi no pude tampoco buscar muchos temas. Porque por hacer cosas. A veces se me va la mañana muy rápidamente. Yo me levanto temprano, ¿eh?

El Pato Gaitero, para Pinino. Y tanto, y tanto Pinino hizo. Todos nuestros compañeros de acá, de la radio, que tengan una feliz noche. Y a todos los difusores, locutores de nuestra ciudad, a todos, a cada uno de ellos, título o sin título, los que hacen buena radio, con respeto hacia el oyente. El respeto hacia el oyente es lo que más se exige en estas cosas. Ahora ya es como que se agarraron costumbres de decir malas palabras, palabrotas, hasta en las radios tan grandes como Rivadavia, Continental y todas esas. Pero yo me aferro a lo que es y a lo que fueron nuestros grandes locutores, como dije hoy. Así que tengan una feliz noche, que lo pasen lindo. Una profesión que uno elige más allá de todo. Muchos sacrificios, porque hay que paliar muchas cosas según las radios, según las emisoras. A veces te va bien, a veces te va mal. Pero yo doy gracias porque a todas las radios donde estuve, le doy gracias porque fui creciendo y creciendo. Nunca dejé de ser quien soy. Una persona humilde en mi manera de ser. Y por sobre de todas las cosas, amo a nuestro Creador y creo que no podés apartarte de su lado, por más que las cosas a nuestro alrededor parecen derrumbarse. Siempre está esa mano invisible, pero está. Lo más importante, como dijo el Principito, no es visible a los ojos. Así que sí es visible al alma, digo yo. Y siendo la hora 18:37 minutos, vamos al litoral argentino. 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Y nos vamos hoy por pedido especial. Nos vamos con temas para el gauchito Gil, me dijeron, ¿eh? Así que bueno, ahí va.

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Y así pasaron, mejor dicho, estos temas. Recuerdo del 8 de enero con Contreras y Sagame, el dúo, y bueno, con nuestros puesteros correntinos para el gaucho milagroso. Así pasó este pedido, con el chamamé, al gauchito Gil. Recordamos que se viene la mateada de Rosita, ¿eh? No se olviden, el domingo, 12 de julio. Hay cumpleaños el 9 de julio. Ya le voy a dedicar a Beatriz, debo estar cumpliendo años el 9 de julio, Beatriz. Así que buscando algunos temitas lindos que le gusten a ella. Y también a otras personas que van a cumplir años también. Este sábado, la profesora de danzas, la profesora de danzas Graciela Francese, Graciela Cuadros Francese, una muy buena profesora de danzas argentinas, estará cumpliendo años también. Todo lo mejor para vos, Graciela. Te conozco hace mucho. Y qué hermosa persona que sos. Hermosa persona. Así que feliz, feliz cumpleaños. Que lo pases de 10. ¿Qué puedo decirte? Todo lo mejor. Ella no cambia, no cambió, nunca cambió. Siempre es así, siempre sonriente, siempre saludando. Y mucho cariño tengo por Graciela, aunque no nos vemos casi nunca más que en las peñas, pero el recuerdo está de haber estado juntas aprendiendo a bailar folclore. Son 3 o 4 las que me quedaron en el corazón, y ella es una de ellas. Así que todo lo mejor para Graciela, la profesora de primera. Y bueno, siendo la hora 9, perdón, estoy con el 9. Jueguenle a alguno. Yo no juego nunca, pero bueno, tendría que jugarle alguna vez, algún numerito. Pero bueno, no es lo mío. Así que bueno. A ver, tengo un mensajito por acá, a ver. Gracias Agustín Lucheta y señora, un abrazo enorme, enorme. También gracias por los mensajitos. Que tengan un hermoso fin de semana los dos. Y no se olviden, mañana es el buen folclore. A las 6 de la mañana hasta la hora 9, aquí con Horacio Parodi, Folclore en Celeste y Blanco. Va a estar blanco, pero de heladitas y escarcha. Horacio Parodi, que tengas una hermosa noche también, Horacio. Tantos años haciendo Folclore en Celeste y Blanco. ¿Qué puedo decir? A cada uno, que tengan una hermosa noche de este día del locutor argentino. Y estamos con los románticos para ir despidiéndonos ya, Momento que presenta Panadería y Confitería La Rotonda. 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
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Y estamos con la voz, increíble voz de Claudio Toro. Y en esta preciosa samba.

Muy bien, así pasó esta hermosa voz de Claudio Toro y esta hermosa samba más allá. Preciosa. Y con esto nos estamos despidiendo. Despidiendo, Dios mediante, hasta el próximo lunes. Deseándoles a todos desde el corazón que tengan una hermosa tardecita, una hermosa noche y comiencen un bendecido fin de semana para cada uno. Todo lo bueno que deseo para mí es para ustedes también, desde mi corazón. No son palabras de la boca para afuera, son del corazón para adentro. Gracias a todos los que se comunicaron, a cada uno. Muchas gracias. Y esta oración que hacemos juntos siempre. Señor, concédenos serenidad para aceptar las cosas que no podemos cambiar. Danos valor para cambiar las cosas que podemos cambiar. Y danos sabiduría para saber encontrar la diferencia entre el bien y el mal. Te damos gracias. Y no olvidemos la regla de oro de Jesús. No le hagas a los demás lo que no quieres que te hagan a ti. Gracias. Gracias, Joaquín Pérez, por la operación técnica, por venir, por acompañarme y que tengas una muy linda noche y un lindo fin de semana. Y mañana él está con Horacio Parodi, a las 6 de la mañana hasta las 9. ¿Eh?

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